0: Son las 10 de la mañana, 33 minutos.
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0: Bien, ya estamos. Hoy no estamos. Ahora sí estamos. Detalles, voy a pasar en vivo. Estamos aquí un viernes más. Nuevamente tenemos el agrado de encontrarnos con el dúo de Liminal Cherry. ¿Qué tal, chiquillas? ¿Cómo están?
1: Hola.
0: Charito. Bueno, ataque de risa tenemos en el estudio, excelente. Si les somos sinceros, hay que siempre ser sincero con la gente, con lo que nos escuchan. No preparamos casi nada de temática el día de hoy. Vinimos netamente con las ganas de conversar, pero sin tener un horizonte claro. Y cuando veníamos caminando desde el colegio a la radio, pensamos, ok, ¿qué temática podemos hablar todos con pseudo autoridad? Y pensamos en lo que son las festividades. ¿Quieren darle un nombre distinto?
1: No, me gustan festividades.
0: ¿Festividades?
1: Sí, a mí tal? También me parece bien festividades.
0: Excelente. Salamanca de por sí tiene una festividad muy, ¿cómo decirlo? ¿Clásica?
1: Claro.
0: ¿Clásica, no? ¿Podría ser el nombre? ¿No, Charo?
1: Sí, como muy de Salamanca.
0: De Salamanca, sí. O sea,
2: bien rural.
0: Sí, eso también podría ser, de hecho. Rural barra...
1: Bien esperada.
0: Sí, sí,
1: o sea, hecho, que la gente la espera.
0: Sí, es muy esperada.
1: Antes era más como el esperarla, porque se traían como más cosas desde fuera.
2: Claro, sí.
0: No, y es verdad. Las festividades, y claramente entenderá que estamos hablando de lo que son los denominados bazares, barra qué, barra feria, barra cosas gigantes que se ponen
1: barra...
0: en el
1: pante.
0: Barra todo.
1: Barra sí, todo,
2: es
1: sí.
2: Verdad.
0: Barra
2: es...
0: compras.
2: Sí, gastar plata,
0: gastar
2: ser
0: plata.
2: Consumista.
0: Consumista puro y duro. Los bazares son una idiosincrasia salamanquina donde por cuántos días son, una semanita será
2: aproximadamente
0: una semanita,
2: claro. Bueno, de hecho son como tres días porque okay. Son como tres santos,
1: sí, no. Pero casi siempre se tiende a alargar como uno o dos días,
2: claro.
0: Ah, espérate, eso va combinado con santo y cosas curiosas?
2: Claro, sí, como cosas religiosas parece.
0: Parece.
2: Pero, no, es que no soy tan informada, pero está eso de que uno no puede comer carne ciertos días.
0: Ajá.
1: Ah, sí, ah, pues, bueno, sí. Eso claro. No es como para principio, antes que lleguen los bazares.
0: Yo pensé que eso era un día.
1: No, sí, es un día.
2: ¿Es un
0: ah,
2: día?
0: Okay.
2: ¿Es no un... son dos? O sea,
1: o es un mes.
2: No,
1: un día donde solo puedes comer pescado.
2: Sí, pescado o pollo. Es carne
1: blanca.
2: La que no se puede comer es carne roja.
1: Carne blanca.
2: Carne blanca, carne
1: claro,
2: blanca. Es que el pollo es carne blanca.
0: Sí.
1: Pescado.
0: No, pescado sí puede comer,
1: sí.
0: ¿O no?
1: Sí, por pescado es el okay. Que se come.
2: Bueno, yo siempre como ceviche.
1: Es la tradición de comer mariscos, creo, ¿no?
2: Sí, mariscos.
1: En mi casa siempre hacen pescado frito.
2: No, yo como ceviche. Ya, pero en el sentido de que igual uno lo suele alargar porque como que siempre buscan como el fin de semana así largo, como para

0: tuve que ir yo en bicicleta a recorrer toda Salamanca. Fue horrible.
1: Sí, me acuerdo, me decía, ay, perdón, no te estoy contestando porque vine a repartir ceviches.
0: Sí.
2: ¿Fuiste repartidora
0: pizza? Exacto, mi currículum de repartir pizza de inglés funcionó. Y en bicicleta, y me hago ejercicio. Y me decía, yo vivo en el cerro, po, como para allá para el Consuelo, po, imagínense eso.
1: Ya, yo también.
0: Ah, hácete la po.
1: Ya, po. Ya,
2: pero por ejemplo, esa festividad, ¿ustedes la esperan así como con ansias, podríamos
0: decir?
2: Sí, yo sí.
0: Es que igual cuando vienen los bazares, vienen los juegos.
1: Sí, como que justo se tercian esos días, entonces el prime es como salir primero a los bazares y después a los juegos.
0: Claro.
1: O primero a los juegos y después a los bazares.
0: De hecho, hay como un orden que siempre se ha debatido entre la juventud, que es como, ya, primero bazares, después juegos y después de nuevo bazares.
1: Sí.
0: Y obviamente todo esto aproximadamente desde las 7 hasta como las 12 de la noche. Yo estaba como hasta las 12 de la noche afuera dando vueltas por la plaza.
1: Es que es entretenido, no te aburres.
0: Porque... Exacto, y además como que no te sentís como con miedo porque están todas las calles iluminadas.
1: Claro, hay gente.
0: Sí, pues, hay mucha gente por todos lados. Y bueno, hay gente y hay gente.
1: Claro, bueno, sí.
2: Literalmente.
0: Sí.
2: Hay gente y hay gente. Los bazares al final son una congregación de personas que quieren un panorama distinto, quieren comprar cosas distintas, que claramente no todos tienen la oportunidad de salir a X lugar más de tiendas y comprar cosas. Y todo viene hacia ti. Aquí es donde llega una primera pregunta. Cuando llega a los bazares, ¿cuál es como la mayor intención de compra que cada una tiene?
0: Para mí es como estos maquillajes, el cual... Pero obviamente no como una base que voy a ocupar todos los días, sino como de estos delineadores, o como labiales, o gloss, así.
2: Eso es como tu renunciable a la hora de comprar.
0: Pero tengo una tradición, que es comprar estas mascarillas que venden como 100, como
1: por mayor.
0: Sí, por mayor. Y yo he comprado como, me duran todo el año, he comprado caleta, como 30 así de una. Y me salen como 9 lucas en total, y entonces como que es mi tranquilidad.
2: Entonces tú, maquillaje y variantes, ¿cierto?
0: Sí.
2: ¿Profesora Carlita es un cerdito, un chanchito?
0: Era un chanchito,
2: chanchito,
0: un charro, sí.
1: Qué bonito eso.
2: Grande, profesora Carlita. ¿Y tú, Charo? ¿Cuál es tu renunciable a la hora de ir a los
1: bazares? Yo, ropa, y diría que los puestos a mil. Todo a mil.
0: Sí, todo a
1: eso
0: mil.
1: Es lo que más espero, es como...
2: ¿Pero cualquier cosa?
1: Sí, o sea, juguetes, bien. Ropa, figuritas. Pero yo creo que lo que más me voy es ropa, aunque no sea como tan barata. Es como una oportunidad de ver,
0: claro,
1: de comprar ropa a principio de año.
0: Yo me veo calzones.
1: Ay, súper simple, súper barato.
0: Calcetas para el colegio.
2: De todo un poco.
1: Ah, claro. Sí, las calzas y las panties.
0: Sí, esas están súper baratas.
1: Esas conviene demasiado comprarlas en los bazares.
0: Sí, es verdad.
2: ¿Bien?
1: ¿Usted?
2: Yo...
0: Cosas de cámara.
2: No. Dos cosas. Uno son los pululos. Muchos pululos.
1: Sí.
2: O sea, yo creo que literalmente como que solo me doy la vuelta para ir a buscar pululos. Nada más. Y lo otro, si es que pillo algún juguete muy entretenido que sea antiguo, lo compro.
0: Ah, ya, como... Es que sí, pues igual venden antigüedades.
2: Sí.
0: Yo el año pasado estaba buscando... No, este año estaba buscando cafetera y como de esta antigua, pero no encontré
2: nada. ¿Como la italiana
0: nada.
2: Bonita?
0: Claro, la italiana, sí.
2: Son muy bonitas.
0: Y habían cafeteras. Como puesto vintage y había unas tarteras hermosas.
2: Sí, pero hay unas que se vuelan en precios.
0: Claro, sí.
1: Uh-huh. Que, oh, es que se lo
0: ocupó
1: problema,
0: la reina.
1: Uno pensaría que cuando vienen los bazares como que agarras más ofertas y en base es cierto, pero... Hay puestos en los que te conviene más como... O es casi lo mismo ir a comprarlo a una tienda.
0: Claro.
1: Que comprarlo ahí. Entonces como, pucha, podría comprar esto acá, pero sé que, no sé, en un Black Friday va a estar más barato.
2: Claro.
0: Claro.
2: Pero tú igual las compras.
1: Sí, es que es consumismo.
2: Es consumismo puro.
0: Y de hecho está esto de que tú querés buscar algo y hay como toda la vuelta por los bazares y después lo encontrás más barato.
1: Sí,
0: me carga
1: eso. Es horrible. Como al principio encuentras algo, no sé, a 1000 y dices, ya, no lo voy a encontrar más barato. Lo compras y después en otro lado está a 500 pesos.
0: Claro. Es horrible, ya. Ahora yo tengo una pregunta.
2: A ver.
0: ¿Cuál es la mayor cantidad de plata que se han gastado como en los bazares?
1: Yo diría que... Es que uno, por ejemplo, yo tiendo a gastarme como entre los bazares y los juegos...
0: Es que sí,
1: 40 lucas.
0: Sí,
1: y diría que más. Pero después se te acaba y dices como, ¿me pueden dar más dinero? Y ahí
0: claro.
1: Más. Entonces no se hace como si gastaras tanto, pero en realidad gastas demasiado.
0: Es que te dan plata y te la gastas y el tiro, entonces como que nunca fue tuya.
1: Claro, es como no la aproveché.
0: Claro.
1: No me di el tiempo de pensar qué quiero hacer con este dinero.
0: Sí.
1: Sí o sí, algún dinerito se va para los juegos, pero es como
0: de hecho,
1: poca la que piensas... ¿Qué vas a dejar para los bazares?
0: Claro, de hecho este año yo con la Charo no gastamos casi nada en juego.
1: No, porque sabíamos que
0: sí, no
1: era necesario.
0: Claro,
1: sí.
0: Nos subimos como a

0: dos.
1: Priorizamos dos juegos que queríamos.
0: Sí, priorizamos dos juegos. Y de hecho, descubrimos estas cosas cuando nos fuimos a Viña. Descubrimos las cosas de irnos a media. Entonces, como que
1: claro, sí.
0: En los bazares también estábamos acá a rato de irnos a media. Como dividir el pago de algo, el precio.
2: ¿Y no sabían eso antes?
0: O sea, sí.
1: No lo teníamos tan inculcado cuando salimos, pero ahora es como todo a medias.
0: Claro.
2: Y de hecho, es lo mejor.
0: Es como ser familia. Somos una pareja,
1: sí,
0: literalmente.
1: Somos una pareja.
2: Bien. Entonces, ¿tú 40-50?
1: Se podría decir que sí. Pero en lapsos distintos. Un día me dan 20, el otro día me vuelven a dar 20, ¿se entiende?
2: Sí. ¿Emilia?
0: Yo ahorro como sus 100 lucas.
1: Sí, la Emilia
0: el tiro.
1: Sí. Emilia es demasiado consumista.
0: Sí. Sí, yo creo que es como mi problema principal.
1: Pero es a la temporada de bazares, porque yo he salido con la Emilia, no sé, a otros lugares y no tiende a gastar tanto.
0: Claro, sí, no gasto tanto. Es como bazares cuando me vuelvo loca.
2: Te he dado dopamina a ver tantos locales. Sí. Es brutal.
0: Y voy como, siempre voy en la mañana, después voy en la tarde y ya es como en la noche, es como mi gasto total. Así va. Porque uno tiene como, ya, en la mañana salgo con mi abuelita, en la tarde con mi papá y después en la tarde como con amigos y es como, ¡ah!
2: Tú te multiplicas básicamente.
0: Sí.
2: Excelente.
0: Y bueno, las meas piernas que uno tiene que hacer para los bazares.
1: Y es como bobo porque a fin de cuentas sabes que va a estar lo mismo. O sea, a veces reponen cosas, pero va a estar lo mismo todos los días.
0: Claro.
1: No es como que un día digan, ya, ese día voy a tener esa figurita, el otro día no voy a tener esa figurita.
0: Pero el último día, que son siempre los domingos.
1: Las rebajas.
0: Rebajas. Sí, pero antes bajaban más. Ahora como que bajan lucas nomás.
1: Ahora no es casi nada.
0: Claro, o ponen como dos por lucas.
1: Claro.
0: Como un ejemplo así. Pero antes era como uno por lucas y ahora es como dos por lucas.
2: Mala rebaja entonces.
0: Sí, mala rebaja. O sea, como no es como que te convenga tanto.
1: En el Black Friday están mejores.
2: Yo realmente nunca suelo gastar tanto porque como no me gustan las cosas que hay, como que no gasto mucho, excepto este año. Yo creo que este año ha sido cuando más he gastado porque me volví loco comprando juguetes. Demasiados juguetes compré.
0: Me imagino. ¿Su pieza?
2: No, es la pieza. Está mal. Yo creo que este año le he gastado también como 50 lucas, más no.
0: ¿Y no has ido a los juegos?
2: No, no me gusta.
1: Pero nunca. ¿No es tradición ir? ¿Suya?
2: No, no, nada. Yo, es que yo soy... No, odio los juegos mecánicos.
0: No, no le gusta. Te odia todo.
1: Es como... Es como de ese susto que realmente no le gusta.
2: No me gusta. Toda esa adrenalina de juegos, no. La odio. El único juego que sí me gustaban, por ejemplo, en el Fantasyland, todo lo que tenía que ver con agua, me gustaba.
1: Ya, es que esos son entretenidos.
2: Sí, todo lo que tenía que ver como con altura y todo, pero que te mojaras, bien. Y las casas embrujadas. Siempre me han gustado como caminar y que
0: las casas son refome.
2: Es que sí, pues son malas, pero las que son buenas, buenas, son entretenidas porque de verdad te puede pasar algo, comillas.
0: Claro.
2: Pero bueno, detalles. Bazares, entonces... Si tuviéramos que calificar los bazares con de 1 a 5 estrellas, ¿cuánto le daríamos como festividad al bazar?
0: Como a mis 5 años le hubiera dado 5 estrellas, ajá, ahora le doy sus 4.
1: Yo también, sí, como 4,5, pero porque te pueden pasar también cosas malas en los bazares, como
0: claro,
1: que te roben el teléfono.
0: ¡Ay, sí! Cuando estaba más chica, hace 2 años, me robaron el celular. Y tenía como 3 meses de uso, estaba nueva esa cuestión, me lo robaron.
2: Bueno, podría horrible, pasar. ¿Te regalaste básicamente?
0: Sí, me regalé.
2: Yo le voy a dar un 3.5.
1: Okay. ¿Sí? Porque
2: ¿de 5?
0: Es que yo, como él vivió en Santiago,
1: claro.
0: Wow. Como, debe decir, como feria normal.
2: Ya, 3.5. ¿Tú dijiste 4?
1: 4,5.
2: ¿Y tú?
0: 4. 4,5.
2: Ah, pero igual estamos de acuerdo.
0: Sí.
2: Excelente. Bazares, eso fue entonces lo de esa festividad. Pero esta iba combinada también con algo que va como muy cercano en fechas, ¿no? ¿Cuánta diferencia habrá? ¿2 semanas?
1: Un mes, sí.
2: Ah, sí, pues un mes, pues verdad que el otro es mayo. A lo que nos referimos es con...
0: 21 de mayo.
2: 21 de mayo, donde teníamos la desfile barra caminata tediosa,
0: sí,
2: para
0: yo
2: muchos.
0: Yo la paso mal esos
2: Hay gente
0: meses.
2: Que lo ama el desfile.
1: Me gusta.
0: Me gusta el desfile, pero yo la paso mal. Es que bueno, como
2: bueno, aquí
0: yo
2: tenemos,
0: soy banda.
2: Sí, pues aquí tenemos dos perspectivas. Tú caminadora.
1: Claro.
2: Y tú banda.
0: Banda.
2: Y yo hombre que saca las fotos a usted.
0: Claro.
2: vamos con tu perspectiva primero.
1: Ya. La verdad...
2: Tómalo como general, no solo como tú caminas como colegio, sino también como lo que tiene que ver con las otras cosas que pasan por
1: previa.
2: Ahí.
1: Ajá.
2: Me previa
1: agrada.
2: Y la otra gente que va también.
1: Me agrada. Es entretenido porque, por ejemplo, si tú tienes amigos de otros colegios, es como
0: claro,
1: estar formado, sí, ir a saludarlos, es como súper de...
0: Claro, uno se escapa como ir a saludar a sus
1: claro,
0: amigos.
1: Y después tienes que decir, oh, me tienen que poner porque ya va a empezar. Y nunca empieza.
0: O sí, sea, nunca empieza.
1: Realmente nunca empieza. Pero es entretenido. Me gusta la previa de los desfiles porque es como estar hablando como ya, ¿qué peinados van a hacer las mujeres? O...
0: Bueno, peleas también.
1: Claro, o los ensayos, perdemos clases.
0: Claro.
1: Y es bastante entretenido. Y yo creo que... después del desfile Más que nada ir a pasear con amigos.
0: Sí, a mí me gusta mucho más como el después del desfile, porque es como un peso menos.
1: Sí, claro, es que, claro, tú estás en la banda, entonces es como claro, sí, un peso menos. Pero también me gusta el proceso de desfilar.
0: Ya.
1: Es entretenido. Por ejemplo, este año no lo hice y sí se notó como en mí el vacío, claro.
2: ¿Y no lo hiciste por gusto o tuviste que hacer otra cosa?
1: No, lo que pasa es que mi hermanita, pues ella desfiló por su... Ay, el técnico. Punto es que, sí, eso, técnico. Y ella ya había faltado a su primer desfile para ir a verme a mí. Entonces, este era su último desfile y mi mamá no podía ir a verme a mí. Y como a mí me queda un desfile, decidí ir a verla. Y, de hecho, me perdí la experiencia de mi desfile, pero vi la experiencia de un desfile en Los Vilos. Cuando tiran los cañones, ¿cuántos son?
0: ¿Uno? Ay, yo no sabía eso.
2: ¿Son? Yo tampoco.
1: ¿Cuatro?
2: No sé,
1: tiran un... No, es que yo no me acuerdo cuántos. Pero eran... Tiraban cañones, perdón la ignorancia. Y fue entretenido.
0: Fue bacán.
1: Fue bacán. Fueron demasiadas bandas y las bandas eran como súper...
0: Es que sí, pues esas bandas son bacanes. Acá es como caballos.
1: Bandas locales, claro.
0: Ay, sí. Gracias.
1: No, pero me gusta... Sí, el punto es que esas bandas eran literalmente bandas que llamaban para que vayan
0: al
1: desfile.
0: Es que esas son bandas marinas. Pues,
1: claro.
0: Acá es banda escolar.
2: Esas son más brígidas, de hecho.
0: Sí, pues sí, son más brígidas.
1: Son más exigentes.
2: Son mucho más exigentes.
0: A mí solo el profe me reta cuando falto.
2: Excelente.
0: No, pero... De hecho, ahora me debe estar matando.
1: Sí, de hecho, sí. Yo le doy un... Este año le doy un 5, porque fue entretenido.
2: No, pero enfócate en el de Salamanca. Po.
1: Pero es que este año no estuve en Salamanca. ¿No? Pero los anteriores, el anterior le daría un...
0: Fue por primera vez que desfilamos con camisa, ¿no?
1: No.
0: ¿No? Pero desde primero que empezamos con camisa, porque antes no se ocupaba camisa.
1: Sí, obvio.
0: Bueno, yo estaba con el uniforme de banda, ya sabes.
2: Ya lo sabemos.
1: Pero la Carlita metía a otra persona. No, pero tenemos una compañera que antes estaba en banda y se salió. Y de hecho ella pasó su primer desfile con el curso.
0: Sí, po.
1: Entonces para ella fue como, wow.
0: Sí, po.
1: Primer desfile con curso porque toda su vida había desfilado en banda.
0: Claro. Bueno, yo, mi opinión, bueno, es que eso, el mes de mayo y entre abril también, la pasó muy mal.
2: Es que es estresante, me imagino,
0: sí, fue,
2: ¿no?
0: Estresante, porque igual el profe se le ocurre cambiar todo, casi todo, entonces las liras que tocan a cada rato tienen que acostumbrarse. Y como ahora el Maxito y la Génesis no están, que también son otras liras que tenemos, yo con la Febe estoy sola, pues. Yo como la Febe va en cuarto medio, está más ocupada, entonces yo tengo que estar sola. Y como yo nunca toco lo mismo que tocan las demás liras, porque mi lira es negra y la discriminan, entonces como que yo no toco la melodía principal.
1: Es bonita.
0: Gracias.
1: Es bonita tu lira.
0: Gracias. Pero es negra, le hacen bullying. Ya, pero en el sentido de que la previa me gusta, porque es como sentir aura.
1: Claro, sí, es como aura. Soy de la banda,
0: es que
1: mírenme.
2: Sobre todo que la Emilia toca un instrumento importante para la banda.
0: Sí,
2: no
0: po,
2: es sentido, como que sí, tú podés joderla y pasar piola, ¿no?
0: Cuando tuve mi solo, yo hice un solo.
1: Es que
0: solo.
1: Es bonito tocar lira.
0: Sí, de hecho es como la única manera que me desestreso. El otro día estaba súper estresada y después fui a tocar mi lira y es como dejo pensar en todo. Y me concentro. Sí.
2: ¿Tú tocas lira hace mucho tiempo?
0: Desde primero medio, hace como 2 años, 3 años.
2: Ah, pero igual, pero te llevas bien con la lira.
0: Sí, antes yo estaba en pífano, que igual me gustaba. Fue como mi primer encuentro y me gustaba.
2: ¿Qué entrete?
0: Sí, ya, bueno, sigamos con el desfile.
2: Ajá.
0: Ya, la previa es como llegar así con los furgones. Y este año igual me gustó porque estaba mi novio de banderín. Entonces como que no íbamos juntos en el furgón, verdad, porque sí, yo siempre me iba como más sola.
2: Ajá.
0: Pero ahora como iba más acompañada. Y bien, como que llegamos y uno llega tocando. Entonces como que dicen, allá va la banda el San Sebastián.
2: Sí, es entretenido. A mí me gusta igual porque se escucha como de una cuadra el hecho, sí, de que ustedes ya vienen, sí, marcando, claro, pasos. Sí, la verdad, entretenido.
0: Claro. Y después la previa, me gusta mucho más la previa, porque es un peso menos. Es un peso menos y me gusta ir a... Porque yo no puedo salir a saludar.
2: No.
0: Solo puedo saludar a las otras bandas, uh-huh, pero sí están enfrente. Pero ahí puedo salir a saludar y comer, es lo mejor.
1: Es que,
0: puedo,
1: claro,
0: ir a comer.
1: Sí.
0: Porque antes nos citaban como a las 8 de la mañana en el colegio, porque teníamos que ir a ver el acto. Pero este año decidieron que ya los de banda no vayan a ver el acto, porque eran como 2 horas parados. Y aparte después desfilar era mucho. Entonces siento que fue buen cambio. Y eso. ¿Y
2: calificación?
0: Le doy su 5. Me gusta mucho porque como que siento que igual como doy mi experiencia de tocar a la banda, desfilar, estar como desde 2 meses de estar practicando. Siento,
2: pero vale
0: que
2: la pena,
0: gusta,
2: en el fondo.
0: Vale la pena. Me gusta mucho.
2: 5. ¿Tú cuánto le diste al de Salamanca? No, al de Los Vilos, Charito.
1: 4,5.
2: Excelente.
1: Sí.
2: Yo, desde mi perspectiva, que tengo que sacarle foto a la banda y a todos los funcionarios que caminan por ahí.
0: Y aparte después la en la plaza.
2: Sí, no, yo le voy a dar un... 3.
1: Ok, 3
2: ya. Sí, sí, sí. 3 estrellas porque es estresante el hecho de que, por ejemplo, se te pase a alguien que te pidió algo.
0: Ah, claro, así como... ¿no?
2: Sí, po. No es como que yo lo disfruto, pues, disfruto verlos, a usted por ejemplo tocar, no así la caminata, porque tengo que estar todo el rato atento de cosas, entonces como que el proceso de disfrutar lo veo después, no sé, po, o con otra gente que camina, ¿cachai? Y ahí sí como es un disfrute distinto.
0: Claro.
2: Pero cuando pasa, en el fondo lo que nos compete a nosotros, que son la gente del colegio, es estresante porque tú tienes que estar atento a todo lo que pase. O si alguien te hace alguna seña, para que tú saques fotos,
0: ¿cachai? Claro. Deberían haber dos.
2: Sí. Y después, claro, lo que tú dices, la plaza, y después y también, llegar a mi casa y sacar esa foto y subirla,
0: sí,
2: el mismo día.
0: No,
2: no, 3 estrellas o 2,5 si querés. Pero...
0: lo que igual yo critico es que como nosotros no tenemos tantos registros de nuestra banda, de melodías y como de videos, uh-huh, eso también como que me bajonea porque después pedimos videos y nadie tiene. Nadie
2: por,
0: nos graba.
2: Por eso tú necesitas dos personas.
0: Sí,
2: por.
0: Necesitamos dos personas. Y también algo que se me olvidó decir de que... ah, el uniforme. Yo siempre he desfilado como con uniforme de banda, pero para cuarto medio yo quiero ocupar mi polerón para desfilar, pero no voy a poder porque se va a ver horrible.
2: Sí, es
0: pero
2: serio.
0: es como mi FOMO máximo, es como la decisión que entre vida o muerte que voy a tener que tomar en cuarto medio.
1: Es que claro, pues algo que no vas a volver a repetir.
0: Claro.
1: Sí. Yo diría que reclames y desfiles con el polerón, porque claro, por lo mismo no lo...
2: como un símbolo de abanderamiento.
1: Claro, como ella se va, es especial.
0: De hecho, yo le dije a la Febe, porque es su último año, así como, y si feel like, porque...
2: ¿Y no lo hizo?
0: No. Porque la batería, como somos la batería, son 4 escuadrones, ya, sí, somos la batería, y nosotros desfilamos con terno.
1: Sí,
0: porque los demás desfilaron con camisa, pero la batería se quejó tanto hasta que nos dejaron desfilar con terno, porque para nosotros, sinceramente, el terno sin terno se ve horrible. O sea, pura camisa. Entonces,
2: prefiero... A mí me gusta cuando es con terno.
0: Sí, se ve bonito. Se ve, pues, bonito. Se ve,
1: es que se ve distinto.
0: Claro. Entonces, pero igual lo hacen por la economía de los demás, porque
2: sí, no,
0: el terno.
1: Ah, claro.
0: Pero sí, como sí, los que llevan más tiempo, ya te gasté las 40 lucas, pero no las volví a gastar como en 3 años más.
2: ¿Bien?
0: Y me sirve para Nexo Ducrea.
2: Wow.
0: Sí.
2: Hasta ahí.
1: Proyectos.
2: Vamos con...
0: una pausa musical.
2: Con la pausa musical. Te toca a ti la
0: ¿empiezo
2: primera.
0: ¿Empiezo yo?
2: Sí, te empiezas tú.
0: Ah, bueno, esta...
2: empieza
0: es...
2: con F.
0: Ya. Acá viene Fidel de los Penelines.
1: Creo que ese no era el nombre, amiga.
0: Bueno,
1: amiga, creo es que te equivocaste.
0: Es una canción que la vamos a estrenar para el 10 de septiembre para que vayan a escuchar.
1: Amiga, creo que está como muy distinto el nombre, amiga.
0: Para que vayan a escucharla, por favor. Gracias.

0: Ahora sí, regresamos. Eso fue Fidel de Petinellis.
1: Esa increíble canción y su nombre tan exótico.
0: Exótico, exótico Fidel. Entonces tú diste una primicia ahí, Emilia, que esta canción la podemos escuchar. ¿Cuándo?
2: El 10 de septiembre, para cuando todos bailen, yo voy a estar ahí.
0: Excelente. Claro, como ella es banda, van a tener la canción ahí en vivo y en directo de forma estelar, ¿no? Ya hablamos de lo que es el desfile, de lo que son los bazares. Ahora tocan dos nuevas festividades que vamos a conocer también, la calificación, qué pasa ahí, cuáles son las costumbres, como bien quiere nombrar la Charito dentro de eso. ¿Qué sería entonces el Día del Niño y el 18 de septiembre? ¿Quién quiere partir con el Día del Niño?
2: Ya, yo.
0: Okay.
2: Yo tengo una pregunta, ¿te dieron regalo del Día del Niño?
1: A mí... ¿Qué me dieron? No, sí me dieron. Sí me dieron regalo, pero acá hay un lema, o sea, un problema, porque para mí, que soy una persona ya adolescente, entre comillas, el Día del Niño tienden a hacer bromas. Yo diría que la gente adulta decir como, ah, tú ya no eres niño, como para celebrar el Día del Niño. Así que deberían hacer una corrección de que fuera el Día del Hijo, porque, ojo, los papás tienen su día de la mamá y del papá, y nosotros no tenemos Día del Hijo, y está como ese... Ay, ¿cómo se dice? Como ese...
2: Esa brecha.
1: No, como eso de decir que yo voy a crecer y ya no me van a poder celebrar el Día del Niño, claro. Pero los papás siempre van a seguir siendo papás y le celebran todos los años. Entonces yo digo que debería ser Día del Hijo, porque uno jamás deja de ser hijo. Y niño, tampoco. Siempre va a haber un niño interior en nosotros.
2: Exacto. Bueno, de hecho, ahora para el colegio pusieron el Día del Niño y de la juventud.
1: Pero
2: eso se lo acepta un poco más.
1: Debe decir... Yo sigo diciendo que debería ser corregido por Día del Hijo, porque teniendo 17 años es terrible que me digan, tú ya no eres niña para recibir regalo.
2: Como hasta los 20.
1: Como cuando te dejan de dar bolsita para los cumpleaños, eso ya es como, crecí.
2: Ah, tan real.
1: Es como, okay, sí, entonces el Día del Niño... A mí sí también, porque es que mi familia todos son como súper niños aún.
2: Bueno, si no sabían, la Charo es mayor que yo.
1: Sí, de hecho sí. Soy, ¿por cuánto?
2: Como por 6 meses, más o menos.
1: Sí, soy mayor que... Soy mayor que...
0: Que
1: soy
0: nadie.
1: La mayor niña, del curso. Una de las niñas más
2: grandes del curso.
1: Más grande del curso. No, soy la.
2: Sí, eres la.
1: Soy la, o sea, ubíquense. Soy la gracias. Niña más grande del curso.
0: Tení como 5 años.
1: Mentira.
0: Entonces, Día del Niño. Yo estoy, la verdad, muy de acuerdo con eso. Eso fue una crítica que hice mucho tiempo. Aunque me siguen dando regalos, tengo 20.
1: ¿Qué? 20
0: siempre.
1: ¿A poco?
0: 20 siempre. Sí, pues.
2: ¿Y a su perrito le dan del Día del Niño?
0: El año pasado yo le di, este año no. Este año no, este año me dieron Costa Rica.
1: Debería haber un día para las mascotas también.
2: Como... Está el día del gato.
0: Pero que... si tú dijiste que en Navidad no le di regalo a tus mascotas.
2: ¿Qué?
1: No, pero me refiero a que haya un día para las mascotas. Como que hagan sexy, actividades en la plaza.
2: Oye, pero si hicieron uno.
1: ¿En serio?
2: No, era eran de guagua que hicieron como de que. Bueno, era una batalla de gatear.
1: ¿Qué?
2: No vayan a la batalla de Laura el 5 de septiembre.
1: Nunca me enteré.
2: Sí, yo lo vi en la Muni. Campeonato de gatear.
0: ¿Real? ¿De guaguas?
2: Sí, es gaguetón.
0: No.
2: Tercera versión. Gateatón. Eso.
1: ¿Pero la Muni de acá?
2: Sí, mira.
1: ¿Segura?
2: Sí.
1: Ay, ¿y lo hicieron?
2: Es el miércoles 2 de septiembre.
0: El próximo miércoles.
2: De hecho, es tercera versión, pues ya lleva 3 años sin esta cosa.
0: ¿Y hay guaguas para gatear?
1: Bueno,
2: sí, bueno, yo no tengo guagua, pero bueno.
1: Yo estaría entretenido ir a ver eso.
2: Sí, sí, me daría risa como, dale.
0: Estará jefe en pañales ahí dentro.
1: ¿Por quién votas? Bueno, yo voto por la niña de rosado. Digo, exacto. Yo digo que ella va a gatear más rápido.
2: Como apuesta, sí.
0: ¿Pueden mandarme eso?
2: Ok.
0: Día del Niño.
1: Día del Niño.
0: Ajá. ¿Te gusta el Día del Niño?
1: Sí.
0: ¿Te gusta esperar el Día del Niño? ¿Esperas ese día el Día del Niño?
1: Este año se me pasó de largo. Fue
0: a mí
1: como,
0: también.
1: ¿Cuándo es el Día del Niño? Mañana.
2: Las lluvias también. Porque sí.
1: Es que, claro, las lluvias arruinaron como el ambiente del Día del Niño.
2: O sea, no, de hecho, porque nuestra zona está en zona de catástrofe.
1: Claro.
2: Entonces no se podía celebrar tanto porque no hicieron como casi nada.
1: No. Y tampoco, como después de que se calmara, tampoco. Ay, ya se ponía a pelear todo. Claro.
0: ¿Tienes como una costumbre particular para el Día del Niño?
1: O sea, yo creo que es una costumbre que tienen todas las familias, que es como, no sé, juntarte con tu familia y celebrarlo Me refiero a familia exterior, como con tíos, primos. Yo tengo mi prima hermana que siempre va a celebrar conmigo el Día del Niño, entonces es como...
2: Yo la pasé con la
1: Hacer asado.
2: Ah, no, yo la pasé con... No sé si con el... O sea, no la pasamos, pero como que le celebramos la colomba.
1: Yo tengo una pregunta.
2: Fuimos a comer hand roll.
1: ¿Ustedes les dan regalos como a sus hermanos por el Día del Niño?
2: Yo ahora que tengo plata, le estoy empezando a dar regalo a la colomba.
1: ¿Usted?
3: Obvio,
2: es que el
1: profe... Ay, bueno, yo soy la menor.
2: Está mejor económicamente.
1: No, pero...
0: No, pero yo siempre ocupo de eso. Este ¿sí? año diría es que como bien dijo Charo, a mí como que se me fue. De hecho, yo como que desperté y no entendía por qué había como un desayuno tan...
1: ¿Para usted?
0: Curioso, ¿no? Como en general. Y era como, ah, el día del niño. Y me acordé después, fue, tan, claro, fue tan triste sentirme así.
1: Es que es entretenido esperarlo. Como la emoción de, va a venir el día del niño. Es más emocionante que despertarte y que ya sea el día del niño y haberlo olvidado. Claro. Como, es como esperar Navidad.
2: Sí, a mí me gusta nomás que igual dan como el feriado. O sea, no dan feriado, pero como si se celebra en el colegio, sí, y me puedo ir.
1: Sí,
2: claro. Puedo desayunar, comer y me puedo ir.
0: Y me puedo ir.
2: Sí.
0: Hay un, Charo, porque ya era contigo. ¿Hay un día del niño que tú recuerdes con mucho anhelo de tu vida?
1: Como que lo tenga guardado en mi mente.
0: Ajá. Yo sí tengo uno. ¿Ninguno? ¿Como muy X todos?
1: Supongo que alguno que pasé con mi familia, pero cuando aún toda mi familia se juntaba, así. O sea, okay. Como
2: los quirós.
1: Claro, sí.
2: Bueno, si no sabían, los quirós son como 700 en total.
1: No, pero...
0: ¿No?
1: No, como que lo tenga...
0: No te convencía, eso quiere decir no.
1: No, espere, es que de seguro sí tengo uno, pero...
2: Ahora
1: mismo no lo recuerdo.
0: Bien. ¿Calificación Día del Niño?
1: De este depende de con quién lo pases. Pero yo diría que si lo paso con toda mi familia, toda, sería como más entretenido que pasarla... No estoy diciendo que pasarla con tu familia... ¿Cómo se dice? Cuando
2: círculo.
1: Con tu círculo sea fome, pero me refiero a familia externa, al menos para mí.
2: Es que igual recibí más regalo.
1: No es por eso, no, es porque me gusta juntarme con mi familia, me gusta estar con mis primos.
0: ¿Le pondrías un 5 entonces con familia?
1: Con familia le pondría un 5, pero...
0: ¿Sin el eso?
1: Con el círculo le pondría un 4,5, no por el simple hecho de...
0: Nada.
1: Es que...
0: Un 4,9.
2: Un 4,9.
1: Ya.
2: Periódico.
1: Un 4. Okay. Pero le pondría eso no por el simple hecho de que voy a estar con mi círculo y es como estar solo, sino porque sé que con...
2: Ya, si te dan más regalos, chaval.
1: No es regalo, es sé que la puedo pasar mejor estando con más familia.
2: O como con más primos.
1: Claro, es que yo me centro más en mis primos hermanos que como, no sé, en la familia en sí.
2: Ah, ya.
1: Me centro más como en mi círculo de personas de mi edad. Para pasar con ellos.
2: Ah, ya. Es que sí, tú eres bien familiar.
1: Siento que no me entendieron nada a lo que me quería referir. Pero sí, le doy un 4. Es entretenido, pero... depende del ambiente.
0: Bien. Emilia, ¿qué te parece a ti el Día del Niño? Como festividad.
2: Bien, sí, me gusta.
0: ¿Te gusta?
2: Claro.
0: Partamos con la nota antes de que expliques.
2: ¿Qué nota?
0: Día del Niño.
2: Ah, su 3,5.
0: ¿Ya?
2: Sí.
0: Sí, me parece.
2: Porque tampoco es como, wow.
0: Ok. Ahora sí, explica, ¿por qué te gusta?
2: Ah, me gusta porque cuando era chica yo siempre recibía como juegos de mesa. Y como que el Día del Niño siempre me dan juegos de mesa. Entonces como que a mí me encantaba los juegos de mesa. Y bueno, de hecho ahora no tengo ninguno. Gracias Colomba por perderme todas las fucking piezas, mis Play-Doh. Gracias. Pero sí, yo esperaba mucho eso porque era... como, ay, falta caleta para mi cumpleaños, pero está el Día del Niño. Entonces
1: claro.
2: Era como el conector. Entonces,
1: la previa.
2: Claro, la previa. Entonces igual como que uno junta plata y junta como mis juegos de mesa.
1: Sí, no, ¿saben qué me acordé? Que usualmente en los supermercados tienen a poner los juguetes por colores. Como los juguetes azul cuestan 10 lucas. A mí me encantaba que mis tíos o mi mamá me llevaran con mis primas y decir, ya, ¿qué juguetes escogen? Tienen de este color y pueden escoger de este color. Y era como entretenido poder escogerlo. Yo me acuerdo que iba al líder de Viña, porque sí había días del niño que lo pasaba allá. Y era entretenido ir al líder y escoger como los juguetes designados del color que tienen.
2: Wow, nunca había escuchado eso.
1: ¿No?
2: No.
1: En la cuenta lo hacen, ¿no?
2: Se supone que es sorpresa.
1: O sea, es que en mi familia era como tradición que nos llevaran nosotros a escoger el regalo. A veces lo dan sorpresa, a veces. Pero cuando nosotras de verdad queríamos mucho uno o que estábamos en el momento, decían ya, de Día del Niño. Y nos hacían escogerlo. Nos decían ya, no sé, tienes de opciones color azul o tarjeta roja. Como esos dos colores que, no sé.
2: Como la Matrix, así.
1: Claro, como uno cuesta, no sé, 9.000 casi todos, y los otros, no sé, cuestan 12, por así decirlo.
2: A mí me pasaba con los billetes que me decían como, ya, ¿qué color prefieres? ¿El rojo o el azul?
1: Naranja.
2: Y yo decía, sí, yo decía como naranja o el azul, porque significaba que te iban a dar un billete de 10 lucas.
1: Claro, pues, claro, claro.
2: Era bacán eso. Ya, pero lo de tu cosa de ir al líder no lo entendí, pero ok.
1: ¿Cómo no entendiste como el concepto o que no lo hacías?
2: O sea, no, sí, no, no lo hago. Nunca lo había escuchado.
1: ¿No?
2: No, nunca.
1: ¿Usted, profe?
0: ¿Me mataste con eso? ¿No? Eso es parte, creo que es una costumbre tuya bien curiosa. ¿Sí? Está buena, ¿sí?
1: Es lo, se me vino a la mente recién, era. Está lo que bueno. Más recordaba.
0: ¿Cuál, tú hablaste un poco de juegos de mesa? ¿Cuál es tu juego de mesa favorito?
2: Cuando era chica,
0: duda rápida.
2: Que el que más me gustaba creo que era Monopoly. Bueno, aunque nunca
0: es
2: tenía...
0: Es que un clásico.
2: Sí, claro. Es que como me gustaba jugarlo con todos mis primos. Y de hecho, no sé si sabes, pero hace poco, bueno, hace como un año tuvimos una pijamada con la Charo y nos quedamos hasta las 6 de la mañana jugando Monopoly. Todas estamos endeudadas.
1: Eso es vicio, porque tú sabes, yo.
2: La Charo.
0: Bien.
1: Pero ganamos porque gané porque tenía más... Es el que gana más, tiene más dinero y propiedades,
0: sí.
1: ¿No?
0: Propiedades.
1: Es que plata, ni, sí. Ya estaban todas las propiedades compradas, entonces no había nada más que hacer como pasar y pagar.
2: Claro, era solo pasar y pagar. Y uno eran como 100 lucas. No, sí. Eran caleta de plata. Entonces como que uno de verdad se... Yo era el banco encima y teníamos
1: que donarle al banco.
2: Había que
1: teníamos
2: que donarle. Sí, ella tenía que donarle al banco porque tenía tanta plata. Y también como que algunas veces nos tenía que perdonar que pasáramos por sus casas y que no nos cobre porque... No.
0: Pero igual bacán, ¿qué haces hasta esa hora? ¿Y Monopoly normal o alguno de específico? Entonces hay Monopoly de todo.
2: Sí, hay Monopoly. Me acuerdo que había uno re bueno que era también como de casos criminales, pero era un Monopoly con eso.
1: Yo
2: sí.
1: Lo tengo. Monopoly el Fortnite. Club, ¿no?
2: Sí, sí. Era buenísimo.
1: Nunca lo entendí, pero.
0: El club es muy bueno.
1: Con mi hermano.
0: Cuando sabéis jugarlo, es muy buen
1: sí,
0: juego.
1: Claro. Sí. Con mi hermano jugaba a escondernos, como ya, escóndete en un lado de la habitación y yo tengo que mirar en dónde estás. Era lo único que hacíamos con ese juego porque tampoco lo entendíamos.
0: Ya, pero igual le sacaron una buena vuelta al juego.
1: Sí, claro. Sí, sí,
0: sí. Sí, está bueno. Sí. Entonces, Monopoly.
2: Monopoly.
0: ¿El tuyo?
1: Yo diría Catán. Que... Ay, y se convirtió... Tengo varios porque mi hermano es fanático de los juegos de mesa y tiende a comprarse demasiados. Se compró uno de Star Wars, que es como de peleas.
0: Tráelo.
1: Sí. Aquí. Sí, más o menos jugar con el profe Nico. Pero...
2: Ya le di Star Wars.
1: Le gané. Y le gané Aura porque era la primera vez que jugaba y le gané. Y me caí de la silla después, pero
2: bien,
1: me gané.
2: Ganaste.
0: Muy bien.
2: Y yo era más de
0: y no
2: juego
0: entendiste como... nada de lo que hiciste, ¿no?
1: No, porque ¿viste? El Simón me tenía que estar explicando todo el rato. Ya, si pones esta tarjeta tienes que hacer esto, pero no puedes atacar a tal lado.
2: Ah, ya, son pero... como esos juegos como de
1: después,
2: historia,
1: claro,
2: con lore.
1: Sí, después la agarré.
0: Ah, es de esos, dijo.
1: Sí, sí, de ah, esos. Es de esos. Después la agarré 20 y fue como ya. Le gané y fue como Aura. No, pero yo diría que es Star Wars o uno que es algo de imaginar el sueño. Como que a ti te daban tarjetas, tú tenías que describir el sueño y el que más le ayuntara en base a las tarjetas era el que ganaba.
2: Nunca lo había escuchado.
1: Cuando vaya a mi casa hay que jugarlo, es súper bueno. Por ejemplo, yo digo ya, yo soñé con ponis, un arco iris y un portón. Y ajá. Había una tarjeta que tenía todas esas descripciones, entonces tú tenías que ir sacando tarjetas que describieran el sueño y el que más se asimilaba ganaba.
0: Pero tú eres como ese perfil que gente va a la casa y tú sacas tus juegos de mesa así de la nada.
1: ¿Sí? Cuando hacemos pijamadas, sí. Es el Uno, Monopoly y
2: Just Dance. Aparte.
1: Twister.
2: Ya, el Twister. Oh, Twister. Igual es
1: el Twister
2: es chistoso
1: cuando lo juegas de hartas personas.
2: Sí, de muchas
1: porque
2: personas.
1: Porque de tres personas, sí, es como, depende. Pero si lo juegas, no sé, seis, eso sí. Ya es como
0: sí, aguante.
1: Bacán.
0: Extreme.
2: Claro.
0: Sí.
2: Ah, y también uno que me gustaba mucho era Adivina Quién. Es que yo soy no tanto como de
1: ese,
2: de lore.
1: Ese es perfecto. Ese sí. Es perfecto para como de nosotras dos. Claro, sí. Ese es como... Yo me acuerdo que si decían ¿tienes a la Adivina Quién? Era como pro.
2: Claro,
1: como,
2: sí.
1: Tienes dinero ¿tienes porque plata? Tienes el Adivina Quién.
2: Claro.
0: Joya. Sí. Yo voy a decir...
2: No va a sacar como una cuestión de 1990. Sí, sí.
0: En verano me hice adicto a la cultura chupística.
1: No, no sé, me perdió.
0: Hay un juego de mesa que no lo voy a explicar porque no es edad. Muy bueno. Y diría que así normal. Siempre me gustó mucho el Preguntados.
2: Ah, me suena, espérese, explíquelo.
0: El Preguntados básicamente son preguntas de distintos índoles, como arte, entretenimiento, historia, ciencia, no sé. Siempre me gustó mucho. Espérense un poco. Perdí la idea.
1: Usted puede.
0: Preguntados. Muy bueno. Lo voy a traer, igual lo tengo.
2: Ya, sí, me suena.
0: Quiero jugar Blockbuster.
2: No, ese no.
1: Hagamos
2: ese no.
1: Un programa jugando.
2: Claro.
0: ¿Un programa de juegos de mesa?
2: Sí.
0: Anótenlo. Okay. Preguntado, no vamos a dejar esto preguntado.
2: Yo tampoco.
0: Ya les explicaré. Preguntado, Blockbuster y Cultura Chupito. Muy buen juego. Sí, bien.
2: Ya, bien. ¿Usted cuánto le da?
0: ¿Al día del niño?
2: Sí.
0: 3,5.
1: Me había perdido ya, de sí. Que estábamos hablando.
0: Es que fue la pregunta. Sí. 3,5. Y recuerdo un día el niño muy especial que fui a comprar un juguete de Batman a Paseo Humada. No tengo más que eso.
2: Wow.
1: Fue feliz.
0: Fui muy feliz. Ya. Porque fuimos a buscar el juguete marcado. De Batman. Sí, y de ese Batman sigue en mi pieza arriba en un ropero.
2: Wow.
0: De Narnia. Bueno, día el niño. Es niño. Como una festividad que tú puedes pasar como muy light. Sí. Pero bien. Sí,
1: siento
0: pero
1: que igual después con el tiempo pierde su.
0: Qué triste, pero estoy muy de acuerdo con lo que dijiste. Debería sí. Ser día del hijo.
1: Facto. Sí, debería ser día del hijo totalmente.
0: Vamos a hacer una pausa musical y después dividimos la otra festividad en dos. Ok. Charo, te toca.
1: Ah, bueno, ahora van a escuchar Sexy Love de las icónicas y hermosas grupo K-pop antiguo T.A.D.A.

0: Ok, Charo, ¿qué fue eso? Lo que acabamos de escuchar.
1: Ah.
0: ¿La canción cuál fue?
1: Ah, Sexy Love de Tiara.
0: ¿Quién es Tiara?
1: Un grupo de segunda generación del K-pop. De hecho, tuvieron una polémica demasiado grande en 2013.
0: Se ponía a sacar allí.
1: Sí,
0: ay,
1: no, claro. 2009 debutaron y 2013 tuvieron su polémica que fue horrible para el grupo. No sé si algunas personas conocen Twice.
0: Ajá, yo
1: bueno,
0: sí.
1: Bueno, Tiara en ese momento estaba con esa fama de Twice. Okay. Como en un mes, no, como en dos años, no, ¿cuánto? Bueno, ya, tuvieron fama demasiado rápido al debutar. Como en dos años tuvieron ahora la fama de Twice. Uh-huh. Era como iba New Jeans, ¿se entiende?
2: Ya,
1: yeah,
2: se entiende.
1: Entonces, sí, es que siento que ese grupo que no es, o sea, para mí al menos, como persona que tiende a escuchar K-pop seguido, no es K-pop, porque no es, hay como,
2: es que son distintos igual estilos que tienen las,
1: no cantan eyes. K-pop es puro, no, pop, es inglés. Cat-cats. Es que no sé si es Cat's
2: Gato
1: Eyes.
0: Porque la Cat's Eyes no es la de acá.
1: Sí, claro, entonces por eso me confundo. Bueno, el punto es que tuvieron su polémica porque una integrante de ahí
2: se hizo la víctima de que se le había roto la piernita o que
1: sí, una cosa así. Es que es bullying. Muy largo el lore de...
0: ¿Son coreanos? Tiara.
1: Coreanas, sí. Y de hecho se desmintió eso. Terminaron con su carrera total. O sea, imagínense, el bullying en ese momento hacia los grupos de K-pop era ya fuerte. Y la... Tiara fue hundida como en un mes. Y recién se desmintió todo en 2018. ¿Cómo? Y el grupo eran 7. Ahora hay 4.
2: Al menos quedan.
1: No, sí, al menos hay, pero... bueno, eso fue Tiara.
0: Bien. Wow. Era para conocer un poco el lore, como se
1: claro.
0: dice. Este 18 de septiembre. ¿Qué podemos decir del 18 de septiembre?
2: Lo que más disfruto son los terremotos.
1: Sí.
2: De niños. Con juguito y... debate.
1: Ya.
2: ¿Jugo o bebida?
1: Bebida.
0: Mi hermana lo toma con Sprite.
2: Con Sprite, sí. Es como la mejor. O con Fanta.
1: Fanta. Sprite, yo lo tomo Fanta. Con Fanta.
2: Y de hecho yo no le echo granadina porque ¿no? es muy dulce.
0: Es lo más rico.
1: Sí. No, es no que siento encanta. Que si no, no tiene como el sabor a terremoto.
2: Cuando
1: sí.
2: pido granizado, siempre piden como dos sabores. Yo sigo... Yo, que me echen así un poquitito y ya. Es como cuando la mamá le echan como agua al jugo. Yo soy así.
0: Literal.
2: Sí, yo soy así.
0: Muy bien.
2: Como odio el azúcar.
0: O sea, tu definición rápida de 18 de septiembre es terremoto.
2: Terremotos.
0: Bien.
2: Y bailes del colegio.
0: Me han salido muchos memes de eso. Así como
2: sí.
0: la persona tanto, mientras el tercero medio ve.
2: Claro,
0: sí.
2: Hoy día tuve una prueba y el cuarto medio bailando.
0: Sí, literalmente.
2: Como la subtrama, así.
0: Este, baile. ¿Tú disfrutas los bailes? ¿Te gusta el baile?
2: Sí, me gusta. O sea, obviamente no bailo mal, pero me gusta como sentir
1: la emoción.
2: El ritmo.
1: Claro.
2: Sí.
0: Qué entrete.
2: Tampoco es como que me ponga tan nerviosa, pero me gusta también como diseñar. Por ejemplo, el año pasado diseñé mi falda y hice mi arco yo sola.
0: Bueno.
2: Entonces yo sentí que me había quedado
0: que
2: bonito.
0: Fueron niños tobas.
2: Sí, niños sí. tobas.
1: Y fue como la primera generación que bailaba tobas,
2: sí,
1: ¿no?
2: Sí, acá del colegio. Uh-huh. Y también para el pascuense, yo tenía mi falda, pero tenía pocas plumas. Entonces gasté como 20 lucas más en comprar puras plumas y rellenarlo así, porque me gusta. Y también el sostén lo hice yo. Es como mi momento manualidad máxima del año.
0: ¿Mish?
2: Sí.
1: Sí.
0: ¿Qué te pasó?
1: No, nada.
0: Ah, okay. Bien. ¿Y ese es el baile que más recuerdas? ¿Pascuense?
2: Pascuense. No, es que siento que en general que mejor no había salido en curso.
1: ¿Pascuense?
2: Sí.
1: Sí, porque tobas, o sea,
2: no fue horrible.
1: No fue horrible, pero pudo haber estado mejor.
0: Fue un buen show.
1: Claro, sí. Sí,
0: fue una buena performance.
2: Claro, como buen debut de tobas en Colegio
1: sí,
2: San Sebastián.
1: Sí, sí.
0: Sí, estoy de acuerdo. ¿Algo más del 18 de septiembre?
2: Y los viajes que uno siempre hace como para lugares como tan rurales.
1: Como, sí, es que uno como que se tiende a ir al campo, entonces.
0: Sí,
2: claro, yo el año pasado pasé el 18 igual con la Charo.
1: Sí.
2: Pololas.
1: Y de hecho fue muy chistoso porque fuimos hacia adentro en un cerro y estábamos recogiendo rocas. Encontramos un fósil.
2: Sí,
1: encontramos un fósil, pero micro. El punto es que empezamos a escuchar vacas. Y como corrían y nosotros empezamos a correr creyendo que venían detrás. Nunca llegaron,
2: pero nos dio miedo que nos
1: sí,
2: pusieran.
1: Fue como
2: vacas.
1: Adrenalina.
2: Claro.
0: Okay.
2: Nunca había corrido tan rápido en mi vida.
0: Te creo. ¿Pero bien? ¿Escaparon?
2: Sí. Sí, y de hecho como que habíamos encontrado una roca y dijimos, wow, esto es amatista.
1: Sí.
0: Y no era nada.
1: No.
0: Era una piedra.
1: Pero se había morado.
0: Grafiteada.
2: ¿Sí? Sí. Ah, sí. Pero brillaba.
0: Excelente. 18 de septiembre, entonces, ¿calificación?
2: Ya, sí le doy su 4,5.
1: No le hemos dado
0: igual
1: como
0: alto,
1: ¿no? 5 a ninguno, sí.
2: Yo le
0: no,
2: di 5
0: sí al mayo. Tú le diste 5 al día del niño con familia extra grande.
1: Sí.
2: Yo le di al 21 de mayo.
1: Es que para mí todo es bueno cuando sí. hay familia grande.
0: Tierno.
2: Wow.
0: 4,5.
2: 4,5.
0: Bien.
2: Sí.
0: Charo, 18 para ti. ¿Qué significa el 18 para ti?
1: Yo, para mí, sí, también me voy como por el ambiente familiar, pero me voy por más, yo creo que...
2: ¿Comida?
1: Podría ser comida porque yo tengo una... No sé si decirle polémica, pero es que para mí el terremoto sabe más rico cuando estás en fiestas patrias.
2: Exacto.
1: Como, si lo tomas, no sé, ¿julio?
2: No, es terremoto.
1: Entonces es como, para mí, espero para tomar terremoto. Y es como, en el día te tomas como 9.
2: Claro, es como la sobredosis, claro, azúcar máxima. Sí.
1: ¿Y se agota la granadina?
0: Azúcar.
2: Yo nunca he gastado la granadina en Tena. O sea, hay gente que se la gasta como... siempre, todos los años, pero yo la guardo como hasta el próximo.
1: Yo recuerdo que mi mamá tenía una botella como súper antigua de granadina y era como, sí, wow.
2: Y es puro azúcar, entonces ¿sí? no se va a vencer. Es como la miel. La miel no se vence.
1: Para mí sería... ¿comida, podría decirse? No. De vestible, terremoto y también bailes curso.
2: Sí.
0: ¿Te gusta el baile curso a ti?
1: Me encanta.
2: Me gusta ensayar.
1: Sí, me gusta ensayar. Es entretenido. Falto un poquito, pero...
2: El año pasado faltaste caleta, los de todas.
1: Sí, y por eso me fue pésimo, porque no me sabía los pasos. Y de hecho, la Arlette que iba detrás mío me tenía como ir diciendo...
2: Igual iba atrás tuyo,
1: sí. Pero lo sorprendente de esto es que no me dio vergüenza equivocarme. Como que estaba tan ya...
2: Así como ya, güey, ya.
1: Ya, sí, ya, güey, ya, me quiero ir. Entonces no... Me dio lo mismo. Sí, por ejemplo, me hubiera equivocado cuando bailamos pascuense, me hubiera muerto de la vergüenza. Pero cuando bailé toba fue como... Ya, me equivoqué.
2: Es que igual el toba es como puro salto fuerte, entonces sí, no tenés que ser delicada.
1: Claro.
2: Eso es lo bueno.
1: Pero yo me iría más por...
2: familia.
1: Familia.
0: Es que familia está todo para allá.
1: Sí, sí, es que...
2: Eso es bonito.
0: Sí.
1: Sí, es que para mí todas las festividades
2: son familiares.
1: Son familiares.
2: Después le vamos a dar un spoiler.
1: Por ejemplo, 18... no sé si podría pasarlo como una salida como amigas. O sea, invitar a unas amigas a que pasen, que estén con mi familia, sí. Pero como, no sé, salgamos para el 18, es como...
2: Es raro, es como raro. Ir a fondas. Es que es no como... hemos desbloqueado ese momento de ir a fondas con amigos.
1: Es especial, siento que es específicamente para familia. Como para ver a familia que nunca viene, pero va a celebrar el 18 contigo.
2: Claro.
1: Para mí es eso. Yo le doy un 5.
2: Ah, ya te gusta.
1: Porque es que ahí es como el momento peak.
0: Ah, pero te gusta entonces.
1: Me gusta el 18, es entretenido. Válido. Cuando era chica lo pasaba mejor porque iba a camisa. Y pasaban todos los guasos. Entonces tú tenías que salir, no sé, 9:30 pasaban desfilando. Y era como entretenido salir y saludarlos. Entonces, sí, yo le doy un 5 por la comida.
0: Bien.
1: Comida. Es rico, es comida, sí.
0: Yo le doy un 2.
1: Un 5, después un 2.
0: No, es que no le encuentro tanta gracia. Sobre todo, uno, no soy muy aclanado. Entonces como que siempre veo a las mismas personas. Que está bien.
2: Claro, yo soy patriota, entonces, viva la patria.
0: Es sí. Que eso tampoco, mi patria tampoco me da orgullo. ¿Por qué me daría orgullo mi patria si casi todos nuestros hechos históricos tan grandes son malos? O cabizbajo. Entonces no puedo decir como, oh, Chile, vamos, Chile. No sé, ¿cachai? Eso lo digo por fútbol, ¿cachai? Pero cae esa pelota. Pero no puedo estar orgulloso de mi patria 100%,
2: ¿cachai?
0: Grande chico Terry. Un 2, claro, comida, el asado, como bien tú dijiste antes, por ejemplo, terremoto no es terremoto si no tomas el 18.
2: Claro, claro.
0: El asado lo mismo. Hay gente que consume asado como loca, pero puede comer asado todo el año. Terremoto pasa lo mismo un poco.
2: Qué
0: no
2: rico.
0: Sé, me da como esa sensación de...
2: Papas mayo.
0: ¿Cachai?
2: Papas mayo.
0: De repente, claro, si quizás lo viviera como Charo, de repente le pondría un 5. Porque digo, ok, veré mucha... ¡Qué asco! Veré mucha gente, no sé, distinta, como ella dice, veré familia que quizás no veo nunca. Puede ser.
2: Pero como en mi caso...
0: Sí.
2: ¿Qué se hace en la fonda?
1: Nunca he ido a una.
0: Se va música, se come y se bebe mucho.
2: Ah, ya.
0: Como de todo un poco.
2: Ya, es como familiar gigante.
0: No, es más como de amigos.
2: Sí.
0: Porque, por ejemplo, en Santiago están muchas fondas se pagan para entrar.
2: Sí, pues,
0: ¿cachai?
2: Sí, sí, sí.
0: Y la comida adentro es carísima. De repente puedes ver un grupo musical entretenido, pero a esa hora ya como que... ¿cachai? Entonces eso. Pero sí, un 2.
2: Ok.
0: Como con mi perspectiva de 18. Como, ok, ya. Basta. Chile, vamos.
2: Viva Chile.
0: Chile, eso. 2, 5 y 4,5.
1: Sí, ¿no? Siento que igual es una festividad... Es que siento que Chile en sí...
0: La espera
1: es
0: mucho.
1: Patriota. La sí, espera. Es que Chile siento que es un país muy
0: mucho.
1: Patriota. Sí.
0: Sí. Bueno, de hecho, un dato como X, cuando se canceló por, no sé, ahora sí un mes, la Pampilla en Coquimbo, la gente la quería incendiar Coquimbo.
2: Sí.
0: ¿Caché? Porque al final la pampilla es algo que para ellos es irrenunciable, claro, indiscutible, tiene que pasar sí o sí, y es un hecho, la pampilla es la pampilla. La pampilla. No es el eventito del año, es el evento del año para Coquimbo. Sí. Y para la gente de la región también.
2: Entonces, yo vivo en Coquimbo.
1: Es como que acá no hagan los bazares.
2: Yo tengo casa en Coquimbo.
0: ¿Y te has llevado para allá?
1: De hecho, un dato yo creo que igual un poco triste es que yo conocí Serena y Coquimbo el año pasado.
0: ¿No te gustó?
1: ¿Me gustó?
0: Ah, muy bien. Sí, sí, está bien. A mí me gusta, bonito.
2: O sea, es piola.
0: Sí, es piola.
2: Obviamente Santiago va a ser más
1: Lo encontré
2: feliz.
1: Chico. Lo encontré como es angosto. Viña, usted ve las calles Viña son inmensas.
0: Pero
1: cuando fui a Serena, la calle Viña principal era angosta.
0: Chiquito.
1: Sí, de hecho sí.
0: Sí, pues, es distinto.
1: Sí.
0: Eso, 18 de septiembre, para mí sin pena ni gloria, ustedes lo aman. Excelente. Bien. Estamos bien. Ahora toca una festividad que... algo me pegó.
2: Viva Estados Unidos.
0: Sí, eso es lo más yankee que podemos claro. encontrar. Viva Estados Unidos. Halloween.
2: Halloween.
0: Halloween.
2: Halloween.
0: Halloween. ¿Qué podemos decir de Halloween? Voy a partir yo, esta vez. Halloween me entretiene porque veo mucha gente que puede ser muy rara ese día. Me gusta el factor eso, como de encontrarme cosas que no voy a ver siempre.
2: Claro.
0: Volvemos un poco a la misma disyuntiva. Cualquier persona se podría disfrazar cuando quiera todo el año. Claro. Pero ese es el día realmente que tú puedes hacer eso. Y claro. No te van a mirar raro.
2: Claro, sí.
0: Me gusta ver películas de terror en Halloween. Me gusta ver Halloween, de hecho. Halloween es muy buena película. Me gusta consumir esos clásicos de slasher en Halloween.
2: ¿Qué es eso?
0: Freddy Krueger.
1: Películas clásicas de terror.
2: Yo no.
1: Como
2: Chucky. No
0: Michael
2: eso.
0: Myers, Chucky.
1: ¿No?
2: No, para Halloween yo no veo.
0: A mí
2: película.
0: Sí me gusta ver eso. Son entretenidas.
2: Es que
0: bueno,
2: siempre
0: pero...
2: me quedo como hasta la una de la noche en la calle.
0: Ya, pues, viste, sí. Costumbres. Eso, me gusta ver cosas así. Me gusta sacar a mi hermana, sacar a pedir dulces. No sé, hay costumbres bien entretenidas ahí.
2: Claro.
0: El Halloween sí le voy a dar un sólido 4,5.
2: Wow, la más alta.
0: Sí. Si bien yo no me disfrazo y tampoco participo en una fiesta de disfraces ni nada por el estilo, pero me gusta como eso, salir a la calle y ver cosas.
2: ¿Y usted cuando chico no se disfrazaba?
0: Sí, obvio que sí.
2: Ah, ya. ¿Cuál ha sido su mejor disfraz?
0: Darth Vader.
2: Ah.
0: Me encanta.
1: Ni la pensó.
0: Era muy entretenido.
1: Él estaba esperando esa pregunta.
0: No, era muy entretenido porque, no sé, ¿qué pasa? Que yo tengo muchas cosas como para hacer cosplay de algo. Alguna yeah, como es yeah. equipamientos X. Y ese día puede hacerlo, ¿cachai? Aparte que el Halloween siento que no es solo para niños, sino como para adultos.
2: Claro,
0: como que están
2: sí.
0: las fiestas de Halloween de noche. Sí. Los niños sí. tienen como hasta cierta hora para ir a pedir dulce. Y después como que ya todo
2: de
0: se
2: hecho,
0: descontrola.
2: De hecho, cansa la manca si uno tiene que empezar a pedir dulces temprano.
0: Tipo 5 sí. de la tarde, 4.
2: Claro, porque sí. ya a las 8 no hay nada.
1: No hay dulces, no, ¿no? Es como solamente para juntarse.
2: Sí. Y... sí. De hecho, yo para Halloween, cuando era más chica, obviamente pedía dulces. Pero estos últimos años que he salido sola con amigos, ni siquiera vas a pedir dulces.
1: No,
2: porque...
1: sí, yo siento que eso se perdió.
2: Claro,
0: porque... deberían.
1: Nos juntamos tarde.
2: Sí, nos juntamos okay. tarde.
0: A mí me risa porque el año pasado creo fue de las pocas veces que salí ya como en este papel de gente que trabaja en colegio. Mucha gente me saludaba de repente como estaban disfrazados. Yo no entendía quiénes eran. Y fue muy chistoso porque me decían, hola, profe. Y yo como, ¿cuál de todos es? ¿O quién
2: ah,
0: eres?
2: Claro.
0: Y estaban con máscara o maquillado y yo decía, no sé quién eres. Pero entretenido, yo saludaba sí. de vuelta,
2: usted
0: no sabía
2: Piti.
0: Quién era.
1: Sí,
0: sí,
1: también.
0: El otro soy Piti. Sí. Y eso me gustó harto. Sí, 4,5,
2: igual,
0: sólido.
2: Me gusta que en la plaza se juntan todos los disfraces. Siento que, no sí. sé si acá están, o sea, en otros lados normal, pero acá me gusta que como que todos se juntan
1: en
2: la plaza.
1: Salamanca es un pueblo chico, entonces es como donde más se van a juntar.
2: Claro.
0: El tema es que este Halloween me da terror. ¿Por qué?
2: ¿Por las batallas de ahora?
0: Sí.
1: ¡Ay, no, horrible!
0: Sí, no, en serio, tengo mucho cringe de que eso pase con disfraces y va a ser horrible.
2: Claro.
0: Pero en todo Chile.
2: Bueno, sí.
0: Eso es mi opinión. Halloween 4.5, malditos yankees.
2: ¿Tú? ¿Yo? Ya. Bueno, no, sí me gusta tanto Halloween. Porque como que está como la certeza de que te van a dejar salir hasta tarde.
1: Claro.
2: Bueno, a ti no tanto, pero sí.
1: Bueno, es que a mí me dejan si va todo el grupo de amigas.
2: Claro. Pero sí me gusta harto como el proceso también, la previa de buscar los disfraces.
1: Claro, como preguntar, ¿de qué te vas a disfrazar este año?
2: Claro, nosotros desde enero que llevamos sí. así.
1: O el año pasado, no sé, pasa Halloween y vuelves a preguntar, ya, ¿y el próximo año de quién piensas disfrazarte?
2: Claro, sí.
1: Es como una
2: sí,
1: pregunta que puedes hacer todo el año.
0: Esa, espera, antes de que opinen, ¿disfraz de este año? ¿Está listo? ¿Está pensado?
2: Sí, ya lo tengo listo.
0: ¿Pasa el spoiler?
2: ¿No? Del Genshin. Pero
0: dale.
2: Es un personaje como basado en un ángel.
0: Busca la foto mientras. Voy. ¿Tú?
1: Circo. Ese es mi spoiler.
0: Circo.
1: Me gustan los circos, me encantan.
0: Circo.
1: Es como entretenida la ambientación.
2: Claro. Sí, es que...
1: pero no payaso.
0: ¿Y ya tenía las
1: lo
0: cosas?
1: Lo único que diré. Sí, ya lo compré. Tengo que customizarlo,
0: adaptarlo.
1: Claro,
0: okay.
1: adaptarlo.
0: ¿Bien? Circo y Genshin. Vamos a ver la foto ahí.
2: Claro.
0: Este.
2: Es como algo así.
0: Rígido.
2: Sí. Yo bien? No tengo fotos de referencia.
0: Excelente. ¿En qué partida vamos? Ah, ok. ¿Te gusta Halloween?
2: Sí, me gusta harto. Ya no tanto por el sentido de los dulces, porque yo cuando era chica pedía dulces, pero nunca me los comía. Porque soy de. No me gustan los dulces. ¿Sí?
1: Me encanta. Ay, ¿saben qué?
2: Lo único que me comía eran los chocolates.
1: ¿Sí?
2: Sí, y de hecho como tengo la costumbre de que siempre me disfrazo de ángel. Bueno, el año pasado me disfrazé de un futbolista, ¿no? Del Nagi, del
0: Ah, Bulldog. ¿Verdad?
2: Sí, ya, pero los años pasados me disfrazaba de ángel y también me disfrazé de Pou.
1: Me acuerdo perfectamente de ese Pou.
2: Sí, ya, pero cuando me disfrazé de ángel me daban más dulce. Era bonito eso de que te dan como más dulce así, era bonito.
1: ¿Sí?
2: Sí, ¿te acordás que cuando salimos
1: contigo? Ay, sí, po, tú eres la que me recibió dulce.
2: Sí, y no me los comí.
0: Pero hay gente así, que como que le gusta como el hecho de hacer el acto de pedir, pero no comer nada.
2: Claro.
0: Está bien.
2: Sí, yo me los como todos.
0: ¿Nota?
2: Igual le doy su 5. Me gusta mucho la sensación
0: también
2: de disfrazarse, como bien. Salir y todo
0: está
2: eso.
0: Está bueno, 5 estrellas. Y tú, viva, me imagino que hay 5 igual.
1: Sí, no, 5.
2: Estar con mi familia.
1: Pero es que. No. Halloween ya lo descarto familia porque siento que es más para amigos.
0: Ajá.
1: A ver, siento que va por. ¿Cómo se dice? Etapas. Porque cuando era chica salía siempre con mi prima. Y igual me da pena pucha no salir este año con ella o el próximo porque sé que probablemente no lo haga. Pero. Que vaya conmigo.
2: Siento que entre más grande sea el grupo,
1: mejor.
0: Es más entretenido.
1: Sí, pero antes tendía a salir con mi prima para Halloween y ahora salgo con mis amigas. Y creo que es.
0: ¿Ah? ¿La Maite no la sacas?
1: No, no la saco a pasear. No me dejan. Me matan.
0: Ah, okay.
1: No puedo.
2: La Maite cuida la charla.
1: Sí. Ah, okay. No, pero es entretenido encontrarla en la calle y decir, hola, Maite.
0: Bien.
1: Pero yo diría que es entretenido porque siempre está esta pregunta de. Calificar.
2: Disfraces.
1: Es como, ya. ¿Qué disfraces te gustó de este año? No sé, me gustó tal niña que está disfrazada, tal cosa.
2: Claro.
0: ¿Del año pasado cuál fue tu disfraz favorito que viste en la calle?
1: Mi disfraz favorito fue de.
2: A mí me daban risa los que estaban como de inflables, como los tiburones, que siempre están todo el año.
0: Siempre dan risa. Sí.
1: Mi disfraz favorito fue la Sofía y la Maite, que siempre
2: estaban de Lorax. Ellos fueron sensación a cada rato, les pedían fotos. Sí,
1: fue entretenido.
2: Fue como ser famoso.
0: ¿Cómo te gustó?
1: Sí, yo diría porque es chistoso, pues, como que realmente aprovechan un Halloween para Halloween.
2: Claro, sí.
0: ¿Y a ti igual?
2: Oye, el año pasado sí creo que es de Lorax, pero hace mucho, el antepasado, me gustó uno del Chainsaw Man, pero era así como
1: bien hecho, como para cosplay.
0: Era
1: de
0: Denji, ¿no? ¿Ah? ¿Era uno de Denji?
2: Sí, como pero con la motosierra.
0: Sí, es que igual vi uno, me acuerdo, y era muy bueno.
2: Estaba bueno ese.
0: Muy bueno. El año pasado vi uno de Beetlejuice.
2: Ese también está
0: del monito de los que usan traje amarillo.
2: Sí.
0: Los que son cabezas chiquititas. ¿No lo vieron? Es que estuvo en la plaza, estuvo muy bueno.
2: A mí me dio uno que también
1: ay,
2: era
1: creo
2: del
1: que sí
2: Lorax.
1: Lo conozco.
2: No, el Lord del Chuer.
1: El Lord Harquar.
0: Sí, Harquar.
1: La misma cuestión.
0: No.
2: Y era como así chiquitito. Eso igual me dio risa.
1: No, pero Halloween yo sí le doy su 5 porque es la festividad donde te puedes disfrazar de lo que tú quieras.
2: Ay,
1: no los conozco.
0: Bueno, el año pasado estuvo este, eran como dos personas que iban de esto y les quedó muy bueno.
1: Sí.
0: X.
1: No, caché.
0: Dato freak.
2: Ah, bueno.
1: No, Halloween yo le doy un.
2: ¿5, dijiste?
1: Sí, perdón. Se me olvidó.
0: Tú das muchos 5.
1: Sí.
0: Pero a mí me encanta. Me daría mucha pena que le dieras un 3 a Navidad.
1: Aprovecho todo para todo y me emociono.
2: Para todo.
1: Para todo. Sí, es que.
0: Y con la familia.
2: Ah, claro.
1: Sí, también, porque. Sí, pero.

0: a perseguir.
1: Sí, entonces el punto es que eso dio miedo porque tuvimos como la adrenalina de salir corriendo.
0: Claro, sí. Siento que esa persona sí pasó, como Halloween asustando.
2: Sería entretenido como llegar a eso. Porque al final el Halloween está hecho para eso, para asustar gente.
0: Sí, claro.
2: Claramente mientras todo sea sano, desde el humor, ¿cachai? Y todo ese tema. Obvio.
0: Había un tiempo donde decían que ponían como dulces como con vidrio.
1: Agujas, sí. Me acuerdo perfectamente de las agujas en los dulces.
2: ¿Tirar el huevo a las casas, sí o no?
0: No. Ay, nunca lo he hecho, pero una vez mi ex me dio un huevo y me dijo, anda a tirarlo a donde quieras.
2: ¿Y lo hiciste?
0: No, se lo di a otro, a tu primo, me acuerdo, que se lo di como a tu primo, así como que él quería mandar a
2: tirar
0: huevo.
2: Excelente. ¿Tirar huevo a las casas, sí o no?
0: Nunca lo he hecho.
1: Es que yo soy una persona que piensa mucho...
0: De moral.
1: De moral, claro. Me da demasiada pena tirarle huevos a las casas, a menos que sea una persona que me caiga mal.
2: Excelente.
1: Y entonces, otra cosa, siento que ya en un futuro, cuando viva sola... sí daría nunca. Sí daría dulces como en base al disfraz. Como ya, ah, ya este como... disfraz me gusta, más dulces le voy a dar.
2: Sí, totalmente.
0: Como... Yo cuando era chica alguna vez se me ponían como a hacer eso.
1: ¿Sí?
0: Sí, o sea, cuando son como las 5 de la tarde.
2: O sea, tú eras la niña que hacía el criterio de cuántos dulces le correspondía a una persona.
0: Sí, obvio.
1: Bien. O cuando te ibas a pedir decías dulce truco y te decían truco. Claro. ¿Qué hago ahora?
0: O cuando tú llegas con una casa, hay señores que te critican, que no te digan como dulce truco.
1: Claro, o que te digan, usted ya está grande ya.
0: Ah,
1: ¿y qué le importa a usted? Estoy... A mí sí.
0: Sí.
1: Y de hecho, me lo dijeron, estando chica, me lo dijeron como a los 12.
0: Claro.
1: Como, usted está grande ya. ¿Qué le importa? Yo vengo a pedir dulce, deme dulce.
2: ¿Y te dio dulce?
0: Siento de que hecho, todos los que tengan disfraz merecen dulce.
1: Tenía un mapa mental con mi prima de las casas donde daban mejores dulces. Y de hecho, habían dos casas donde daban bolsita.
0: Ahí las bolsitas eran
1: Las bolsitas eran top.
0: Mi meta es dar bolsitas cuando tenga mejor economía.
1: Ah, yo también.
2: Excelente.
1: Pero recuerdo también que esto aún lo tengo presente y este Halloween voy a hacerlo. Es uno, pedir dulces porque el año pasado no pedimos.
0: No pedimos, salimos muy tarde.
1: Dos, hay un dulce que no me acuerdo el nombre, pero solo lo dan en Halloween. No lo encuentro durante todo el año y en Halloween y me encanta. Es como mi caluga favorita.
2: ¿Y no te sabe el nombre?
1: No.
2: Búscate foto después.
1: Caluga rica ahora.
2: Excelente.
1: Pero recuerdo que el paquete es como fucsia con azul.
0: Qué raro.
1: Sí, y hay uno verde con amarillo.
2: Creo que sí sé cuál es.
0: Sí,
1: esos son exquisitos. Me encantan esas calugas. A mí me encantan. Como no las puedo probar durante todo el año. Y a veces siempre me daban como 4 en toda la caja de dulces. O sea, en toda mi canasta. Claro, entonces.
0: A este punto ni siquiera yo compro canasta.
1: No, yo tengo una del año pasado. Pero siento
2: bolsa
1: que.
2: Bolsa del súper opcional.
1: Si no combina con el.
0: Esta que venden como a Luca en la cuenta. Eran como blancas y
1: estas
0: me combinaban.
1: Sí, venían con las manos.
0: Sí.
1: Que era como la mano, no sé, del Frankenstein. Y después la bolsa. Eso era icónico.
0: Sí.
1: Pero siento que la bolsa igual daña el disfraz. Como si tienes una bolsa que combina con el disfraz, es como más.
0: Top.
1: Entretenido, más
2: no
1: top.
2: Le va. Ajá.
1: No.
2: Bien. Calificación final dijiste entonces 5 estrellas.
0: Igual
2: 5 y yo 4.5.
1: Lo espero durante todo el año.
2: Sí, estamos bien. Estamos todos más o menos de acuerdo. Momento de pausa musical. Sin mucho texto, esto es 2022 de Fodder Makers.

0: Eso fue 2022 de Fodermacher. Momento del bloque final, tristemente. Yo sé que nos quieren, nos aman y todo el tema. Nadie, digo que absolutamente nadie dijo eso, pero bloque final. Y quedan las últimas dos festividades que son en diciembre / enero. Sí. La otra. Navidad.
1: Micro.
0: ¿Quién quiere partir con la Navidad?
1: La Charo. O sea,
0: que también es muy yankee, ¿no?
1: Sí, bastante.
0: Sí.
1: Me impresiona Charo, ¿tú? De que estas tradiciones hayan llegado como así a ser tan marcadas acá. O sea, sí. Que sean como de...
0: Imagínate
1: de
0: el poder yankee.
1: Sí.
0: De hecho, en Sudamérica se le conoce a Chile como el Estados Unidos sudamericano. Sí.
1: Wow.
0: Sí. Porque los gringos vienen y creen, oh, ok, se parecen mucho a nosotros. Ah, claramente porque ellos van a Santiago y ven como eso y
2: claro,
0: después van mood. Como para otro lado oh, qué lindo.
1: Ay, el mood eso. Es hermoso.
0: Hermoso. Charo, dale nomás. Navidad.
2: Ya.
0: La familia.
2: Bueno, a mí me encanta la Navidad porque estoy con mi mamá y viene mi papá.
1: Y su mamá tiene un viejo pascuero negro.
2: Sí, oigan, ¿saben qué? Sí, negro. Mi mamá le encanta la Navidad. Ella decora toda la casa y... Es chistoso porque de un día para el otro despierto y está repleto de viejitos pascueras en mi casa. Curiosamente, de un tono no blanco. No sé por qué a mi mamá le gustan los viejos de pascuero.
1: Tono no blanco.
2: Es que, pucha, no quiero sonar racista.
0: Es que hasta ahí. Ok, ya
2: no morenos. Tenemos. Son morenos los viejitos pascueros que tiene mi mamá. No entiendo el porqué. Y de hecho, cuando fuimos a comprarlos, yo agarraba uno blanco y mi mamá decía no, porque no le gustaban. Y agarraba uno moreno. Y era como, mamá, ¿por qué agarra tantos? Y de hecho, tiene uno tamaño como 1.30 m, 1.40 m. Y lo pone siempre al lado del árbol.
0: Qué miedo.
2: Sí, pero mi mamá es de esas mamás que le encanta la Navidad, decora todo. Pero...
0: Me gustan esas familias que decoran como locos su casa.
2: Sí. Es que es como...
0: ¿Me has acordado una película que... ¿Ustedes han visto alguna película que se llama Navidad de Locos?
1: No.
0: Es muy buena. Se la voy a mandar.
2: Ok, la veremos.
0: Muy
1: no
0: bien.
1: La veremos.
2: Pero sí, la van a ver. Navidad yo siento que igual ha perdido su enfoque, al menos en mi persona.
1: Yo soy materialista.
2: Regalos.
1: Sí me gusta pasar como con familia, en el sentido de que también vienen los bomberos así de tirar dulces. Obviamente no me los como, escucha, y se los tengo que dar a la colo.
0: Sí, la Leo igual espera a los bomberos cuando tiran dulces.
2: Yo anda Winco, chicos. Va a pasar por mi callejón el camión del agua tirando dulces.
1: Claro.
0: Termina tu idea. Antes de ir con los materialistas que le
2: Bueno, yo diría que, a ver, yo Navidad le doy un 5. Pero porque
0: me sorprende, no.
2: Ya le voy a dar un 2.
0: ¿Te cachai?
2: Pero porque... Pucha, entretenido. Igual un poquito. Porque yo siento que hay comida que solo comes en Navidad. Como sí. Esa típica cena donde hay sí. Puré, si carne al jugo,
1: sabe más rica.
2: Papas duquesa.
0: ¿Cuál es tu cena predilecta en toda la historia navideña? Yo ahora tengo una, pero marcadísima.
2: Ahora mismo ha estado variando porque mi papá ha venido a pasar la Navidad con nosotros. Entonces, tierno. Como él es chef profesional... Es mentira, pero sabe cocinar muy bien, él tiende a hacer la cena. Pero años anteriores siempre era o puré con carne al jugo o arroz con carne al jugo. Sí. Y siempre, siempre, siempre en la mesa habían papas duquesas.
0: Sí. Odio las papas duquesas.
2: Me encantan las papas duquesas.
1: O sea, tampoco.
0: Hay gente
1: papas
0: que las
1: fritas.
0: Pone como pic.
1: No.
0: Y yo no,
2: me
0: no son
2: me
0: pic.
2: Encanta la, es que a mí me encanta todo lo que sea papa.
0: Ya,
2: me encanta la papa.
1: Pero prefiero papa frita sí. Y papa al horno que papa.
2: Papa al horno.
1: O que puré.
2: No, sí. Puré, papas duquesas. No. Pero yo diría que pic Navidad, uno por la decoración. Me gusta cómo se ve la casa con las luces de noche.
0: Hermoso.
2: O armar el arbolito.
1: Yo no armo el árbol. No.
2: Yo lo hago a veces. Y lo peor es que nos demoramos como una semana porque nos da demasiada flojera. Pero es entretenido.
1: Árbol es grande.
0: ¿Árbol grande sí. O árbol pequeño?
2: Grande, grandísimo. Facto. Es que mi mamá, pucha, si ya les conté cómo mi mamá, ajá, al decorar la casa, se imaginan de qué tamaño será mi árbol. Es como de... Dos metros,
0: sí,
2: ¿no?
0: Sí, me gusta el árbol de 2 metros.
1: Equivale como a 2 samir. No, sí, como un samir y
2: sí,
1: medio.
2: Sí, es como 2 samir. Sí, básicamente es eso. O un samir, 5 centímetros más.
1: Claro.
2: Es que el samir mide como 1.89 m.
1: No, 93.
2: La mea voladita, sí. Y re alto. Ya, sí, es como un samir.
1: Es como un samir y 20.
0: Para la gente que no conoce a Samir, es una persona muy alta, dijimoslo que.
2: Sí.
0: Bueno, bien, porque usted se pone a
2: compañera de curso.
0: Eso, muy bien. Eso hay que explicarlo.
2: Pero me gusta el mood de Navidad.
0: Sí, a mí igual.
2: Y hacer la lista. Van mis primas a mi casa y imprimimos y hacemos listas.
0: Bien,
1: yo tampoco.
0: A mí me encanta hacer
1: eso.
0: La lista.
2: O ver películas navideñas.
1: Tampoco hago eso.
2: ¿No? Yo las pongo...
1: Siento,
2: o sea,
1: que
2: mi
1: soy
2: familia,
1: súper mala para la Navidad.
2: Es que hay canales que en Navidad ponen solo especiales navideños, sí. Y mi siempre mamá los pone mientras hacemos cosas en la
1: mi
2: casa en Navidad.
1: Angelito. Eso es que siempre dicen que la vean como...
2: Es que yo mi nunca pobre la angelito, sí, yo no, también, ¿no?
1: No, nunca.
2: Pero ¿te sabes la historia de ese enlace, como de qué trata?
1: De que un niño que hace broma, ¿no? O como que...
2: Ya, sí, hace bromas, pero... O sea, como... El pic de qué trata mi pobre angelito.
0: No.
2: ¿No?
0: No.
2: No. Emilia.
0: Eso
2: no
0: puede ser un hecho cuático.
2: Sí.
0: De hecho, eso vale un programa.
1: Sí.
0: Como cuántas cosas culturales pop no tienes en tu vida.
1: Claro.
2: Claro.
0: Pobre angelito es una marca de cultura pop.
2: Pero es que
0: pop
2: no es como que una niña no ha, una persona no haya visto Frozen.
1: Ah, viva Frozen. Viva Frozen.
2: Profe Nico odia Frozen.
1: Viva Frozen.
0: Este
1: ya, sí,
0: cinco
1: ya.
0: Estrellas, familia, Navidad,
2: sí,
0: te ama,
2: comida,
0: excelente comida.
2: Regalos.
0: Ah, pero entonces tu comida es carne al jugo con cualquier cosa. ¿Eso?
2: Yo creo que es la clásica.
0: O
2: sí.
0: Sea, pero yo te pregunté la que más te gusta.
2: La que más me
0: la que
2: gusta.
0: La que más te gustó de tus 17 años.
2: Ah, no, yo entendí como la que más hacían. No, la que más me gustó. Bueno,
0: siempre hay una cena que uno puede recordar mucho.
2: El año pasado, no sé si fue para Año Nuevo o Navidad, que mi papá hizo. Me parece que sí. A ver. Fue Navidad. Hizo camarones como con una salsa. Oh, estaba exquisito, pero delicioso. Y bueno, mi mamá que hace papas gratinadas, que es como la cena de Navidad. Y yo diría que esa es mi cena favorita. Bueno, aquí una vez para Navidad, yo estaba sentada al lado de mi papá y yo tenía mi vaso de Coca-Cola y al lado de él estaba su vaso de vino y tomé vino sin querer y bueno, pues estaba asqueroso.
0: Muy bien.
2: Eso es Navidad para mí.
0: Navidad para ti. ¿Cachibún quién va ahora? ¿Aquí en
1: no
0: vivo
1: usted,
0: en directo? Okay. No, un cachibún.
1: Ya, quiere ya pelear, ¿sabes?
0: Cachibún.
2: Ganó la Emilia.
0: Ganó la Emilia. Dale.
2: Aura.
1: Bueno, Navidad me gusta. Yo critico algo, o sea, no critico, pero se me hace muy raro de que ustedes abrancen para Navidad.
2: Eso, ya sí.
1: Hay un debate que siempre tenemos con...
2: Sí.
0: Déjala que fundamente.
1: Sí, no, sí.
0: Dale,
1: pero es que, ¿por qué se abrazan para Navidad? Para mí eso es como Año Nuevo.
0: Yo
1: lo
0: expliqué
1: Navidad...
0: en un ejemplo práctico, fue tirarte una cosa y como feliz Navidad, toma.
1: Claro. No, no. Porque yo estamos con mi familia cenando, como tipo 11, estamos comiendo carne al jugo con arroz.
0: Ay, espérate, ¿a qué hora cenan? Porque yo siento que ceno muy tarde.
1: ¿A qué hora cena?
0: ¿11?
1: Sí, yo como...
0: Onda, me salto la 11 y como a las 11.
1: Yo come a las 10 y media
0: y como que el almuerzo puede ser a las 4 y vuelvo a comer a las 11 de la noche.
1: Claro, sí.
0: Muerto, así como... Comida.
1: Comida.
2: Yo no almuerzo.
1: ¿Ah?
0: Ajá. No. ¿Tú no almuerzas?
2: No.
0: ¿Y a qué hora cenas?
2: Como a las 11.
0: ¿También? Ah, ya. ¿Allí? Me siento feliz. ¿Tú también?
1: Como 10 y media.
2: 10 y media, sí. Es que a las 11 ya estás como con el postre.
1: Sí, porque uno hace como la sobremesa, y ahí se hace las 12.
0: ¿Y los abrazos?
1: Ya, y vemos, ya, dicen como, oh, son las 12, ya, y todos vamos a ver como el árbol, y vamos a buscar los regalos.
0: ¿Y si nadie se abraza después de un regalo, al menos?
1: Supongo que sí, o deben decir como gracias.
0: Nunca lo vi.
1: No sé.
0: Ok.
1: O sea, pero no, o sea, primero vamos como, los más chiquititos siempre ven como sus regalos, sí, primero, ya después los demás como que van viendo sus regalos de grandes. Y claro, pues... Se me hace raro que ustedes se abracen.
2: Es que para mí siento que es como más... O sea, bueno, va a sonar muy feo, pero siento que es como educación decir gracias o feliz Navidad.
0: Sí.
2: Como, bueno, sí. Yo me abrazo porque mi familia es muy familiar. Entonces, por eso está como el clásico de abrazarse. Pero no podría como pararme e ir a abrir los regalos al tiro. Siento que tengo que como desearle una feliz Navidad a la persona.
1: Es que tampoco es como para mí tan importante la Navidad.
2: Es que claro,
1: es como
2: sí,
1: más
2: pues, depende
1: de símbolo.
2: De la persona.
1: Es sí, más de símbolo para mí en la Navidad.
0: Sí. O sea, tiene mucho simbolismo.
1: Claro, sí. Uh-huh. Le pongo su 4,5 porque me gusta recibir regalo. Y además como que en noviembre recibo regalo en mi cumpleaños y después para Navidad vuelvo a recibir regalo. Entonces como bien.
0: Quedaste pésimo. Emilia, persona materialista.
1: No.
0: Inconsciente,
1: no.
0: Sin abrazos.
1: No, porque igual me gusta comer. Es comida regalo.
0: Ah, ya,
1: no,
0: ¿tu así comida más histórica de la historia?
1: La mejor es carne al jugo con papas doradas de mi mamá.
2: Ay, qué rico.
1: Muy y el otro día, o sea, para la Navidad pasada.
0: El otro día, sí, ayer.
1: Sí. La profe Eve hizo una ensalada de camarones con palta y estaba súper rica.
0: Excelente.
1: Oh, qué rico. Sí. Y yo el año pasado hice el postre y me quedó muy dulce, pero estaba rico.
0: ¿Qué era?
1: Era como esta torta amor, pero como...
0: Ok.
1: Pero me quedo muy dulce. La critico en eso.
0: Muy bien. Este, yeah. 4.5.
1: Yo
0: aquí se viene mi primer 5 estrellas.
1: Wow.
0: Me encanta la Navidad.
1: Se nota.
0: Me gusta mucho la Navidad. Porque esa sí no requiere como de tener mucha gente para poder pasarla bien.
1: Claro, sí.
0: Y siempre he creído que la Navidad se pasa mejor cuando hay niños en la casa.
1: Sí.
0: Pequeños.
1: Sí.
0: Si no,
1: disfrazarse de Santa.
0: Si hubieran tres adultos, la Navidad no sería igual como
1: claro,
0: si hubiera un niño ahí
1: claro
0: en la casa. este caso mi hermana y mi perro. Mi perro.
1: Ay, perro.
0: El, yo tengo un perro que es el primero a abrir regalos desde que está en la casa. El Johnny tiene como 6 años y es el primero a abrir los regalos en la casa.
1: Perro pandemia.
0: Perro pandemia. Y... sí, la Navidad me gusta mucho porque hay mucho simbolismo, como bien tú dices. Es como la fecha para decir algunas cosas, aparte Año Nuevo, que yo creo que de repente uno se dice más cosas en Navidad, en mi caso, que Año Nuevo. Porque en Año Nuevo uno puede quemar cosas y como para que se vaya lo malo del año. Que claro. Son esas costumbres que de repente...
1: La maleta, la uva,
0: sí. Todo el tema. Pero bueno, ya iremos con eso. Sí, me gusta mucho ver películas de Navidad, escuchar los típicos discos navideños que saca, no sé, la Mariah Carey.
2: Ella se descongela.
1: Eso sí, igual me emociona.
0: Mikey Bublé, hay muchos artistas que tienen discos navideños que son muy buenos, de hecho. Pero claro, Mariah es como la artista navideña.
1: Mi sueño es como que pasar la Navidad, pero en invierno, porque es claro. Como el chocolate.
0: Es que eso te lo vendió. Chicos, ¿quién te vendió esa idea?
1: Estados Unidos.
0: Estados Unidos, ¿viste?
2: Yo pasé una Navidad en Estados Unidos.
1: Ay, silencio.
0: ¿Qué?
2: Tomen.
0: ¿Real?
2: Sí.
0: Ay, ¿verdad que tu viejo iba allá? ¿Y qué tal fue eso?
2: Emocionante. Fue una Navidad que me marcó. Fue tierno porque...
0: ¿Qué edad tenías?
2: Ya 12.
0: Ok. ¿Y viajaste a...? País.
2: Ya,
1: se va a doxear.
2: Sí, no, no puedo doxearme, pero ya sí. El punto es que era el arbolito. Era. Allí está como la tradición de comprar árboles naturales. Entonces, sí, con mi papá fuimos a comprar. Y como él arrendaba una casa, no podíamos comprar un pino. Y aparte, que nosotros no íbamos a irse a quedar solo con el pino. Compramos un pino diminuto. Como del tamaño del Santa Morenito que tiene mi mamá. Yo creo que más chico. Y lo llenamos como de cositas. De hecho, fue muy tierno porque mi hermano le puso colgantes de dinosaurios. Dinosaurios. Y fue... Ese pino fue... Yo creo que el pino que más me emocionó, porque fue el que más me marcó.
1: Qué tierno. Y era verdadero.
2: Y chicos, estaba nevando.
1: Sí,
2: estaba. Y fue muy pic, porque se suponía que para ese día no se aproximaba nieve.
1: Ay,
2: y
1: ya,
2: sí, ya última hora nevó. Y yo estaba como, sí, no puede ser. Wow, ahora voy a conocer al amor de mi vida bajo la nieve.
1: Es que en el sentido de que tú también ahí vivió como esa Navidad de Estados Unidos. Claro, sí, como que tú la
2: deberías
1: amar.
2: Yo toda la vida con Navidad calor y ahora como frío.
1: No, es horrible, es
2: como,
1: eso.
2: Sí, es horrible.
1: ¿Y su outfit de Navidad? Yo le meto algo rojo.
2: Sí, para mí siempre ha sido rojo o brillo.
1: Camisas de lesbiana.
2: Pero siento
1: pongo.
2: Que brillo es... ¿Qué tenía aquí?
1: Pero que es rojo, es el único rojo que tengo. Bien. Camisas de lesbianas.
2: Siento que brillo es como más...
1: Claro.
2: Año nuevo.
1: Brillo,
0: sí,
1: años.
0: No, yo pero siento que me pongo su camisita.
2: Brillo con
0: bien.
2: Rojo.
1: Elegante.
2: Sí, sí.
0: No,
2: sí.
0: Y un suéter navideño. Tengo un suéter navideño de un mono como aquí, sale su nariz.
2: Ay, ¿han ido a la casa 3D. De Luce?
1: Sí.
2: ¿Sí?
1: Me encontré Luca, por eso me gusta.
2: Me encontré Luca. A mí me gusta esa casa de entretenida.
1: Sí,
2: ¿usted ha ido?
0: No.
2: ¿No? ¿Nunca?
0: ¿Qué día?
2: A verla.
0: No.
1: Está como por el Queñe o después.
2: Sí,
1: antes, sí.
2: Es como
0: un caso,
2: más
1: panquecillo, ¿no?
0: No, no me lleven tampoco.
1: Ah, bueno.
0: Ya. Navidad en Estados Unidos, bien, la única que ha ido aquí en Salamanca, Navidad en Estados Unidos, nieve, muy gringo. Sí, yo 5 estrellas, me gusta, me encanta, bien, los regalos bonitos, dar regalos. A mí me encanta dar regalos.
1: Ya.
0: Sí, me gusta
2: es
0: mucho.
2: Es que es entretenido ver como la emoción, como ver qué va a pensar la persona de
0: hecho,
2: ese regalo.
0: De cuando ustedes ya estén más grandes y tengan trabajo y tengan esa necesidad de darle un regalo como a cada persona que esté en su casa en ese momento, cuando ustedes estén haciendo lo que sea, lo van a necesitar, como darle un regalo a cada persona.
2: Tengo una pregunta.
0: Diga.
1: Amigo secreto.
2: ¿Quién envuelve los regalos en su casa?
1: Mi prima.
0: Santa.
2: Ay,
0: Santa.
2: No puede ser. ¿Cómo Santa. No se me había ocurrido? Sí. Dejan no, leche, obvio. Galletas y zanahorias.
0: Sí,
2: yo
0: Santa,
2: sí.
0: Por favor.
2: ¿Zanahoria para
0: no
2: los
0: rompamos
2: renos?
0: Nada de esas cosas.
1: ¿Por qué zanahoria?
0: Santa.
2: Para los renos.
0: Para los renos. ¿Verdad? Okay. Es que ella es muy yankee para su Navidad.
2: Yo sí dejo.
0: Santa.
1: ¿Tenís
0: okay.
1: chimenea?
2: No, pero dejo al lado de la ventana un platito con leche.
1: ¿Y al lado del árbol no?
2: Ah, es que la ventana está al lado del árbol. O sea, el árbol está al lado de la ventana.
1: Ya, entiendo.
0: Eso, Santa los ordena, Charo.
2: Wow,
0: ¿cómo
2: no
0: vas a saber?
2: Puede ser. Sí, sí chicos, ¿viste? Lo que pasa es que Santa nos entrega los regalos sin envolver.
1: Año nuevo, okay, año
0: Santa,
1: nuevo.
0: Año nuevo. Sí, no, que año nuevo porque el tiempo nos está matando. Parte tú.
1: Ya, ¿qué tradición ocupan? ¿O qué hacen como eso de las 12? ¿O como de las buenas vibras para...?
0: La cosa en el bolsillo, ¿qué es? Arroz.
1: Arroz.
0: Arroz en el bolsillo.
1: ¿Ya usted usa eso?
0: Arroz en el bolsillo, dinero en el zapato.
1: No, que no era como un laurel en la
2: billetera. No, sí, era dinero en el zapato
0: ese,
2: izquierdo
0: okay.
2: o derecho.
0: Bueno,
2: sí,
0: dinero
2: sí.
0: zapato.
1: ¿Qué es esto?
2: Y que no se saca como al día siguiente. Claro.
0: Y alguna vuelta estúpida con maleta.
1: Ya. Yeah.
0: Creo que esas tres.
1: Yo,
2: ¿qué ha hecho?
1: Yo lo único que he hecho son los calzones.
0: Los calzones
2: amarillos.
1: Los calzones amarillos. Sí, obvio. No, pero este, el año me puse como un azul, como para tranquilidad.
2: ¿Fue tranquilo?
1: No me ha funcionado.
2: ¿Dónde está?
1: Sí, ¿dónde está? ¿Y ahí tú?
2: Yo no es que tenga una tradición de hacer todos los años una, pero creo que el año pasado nos subimos a una silla. El antepasado me metí debajo de la mesa con mi hermana. Le fue bien a mi hermana porque sí consiguió pololo.
1: Ah, yeah.
2: Yo no.
1: Bien.
2: Pero lo de las uvas. ¿Pero el de la, debajo de la mesa es para conseguir pareja?
0: No, no, lo otro.
2: Ah,
0: sigue.
2: Lo de las uvas jamás lo he hecho.
1: Ah, eso yo sí, lo quiero hacer. Como. Yo
0: sí
1: quiero hacer la uva.
0: Sí lo he hecho.
1: Pero me da miedo ahogarme.
0: Pero a mí me carga la champaña.
2: Tiré el. Sí, ah, se toma champaña.
0: Que la, mi viejo la ponen como en la champaña las uvas.
2: Ah.
0: Y yo como solo saco la cosa, es el ordinario mono. Muy mono.
1: Claro, sí. Uga, uga.
0: Lo sé.
2: Y ay, como esto. Era un ñandertal así de la nada. Yo diría que como estos rituales que la nata aparecen por TikTok, como ¡no barras la casa!
1: Ah, de hecho el año nuevo chino dice que tienen que ordenar como toda tu casa. No, pero sí. Yo igual para año nuevo tengo que ordenar toda mi pieza y así.
2: Pero chicos, llegó el Vans de la nada.
0: Está no, preparado.
1: Pero sí. Yo
0: si quieres
1: sí,
0: saludo, di algo ahí.
3: Hola, yo soy el
0: y ya.
3: Llegué aquí.
0: Muy bien. Muy bien.
1: Ya, pero ustedes ocupan ropa negra.
0: ¿Negro?
1: Para Navidad. Para año nuevo. Porque dicen que es de mala suerte, pero yo no tengo más outfits y siempre tengo que
2: ocupar negro. Es que siento
1: negro.
2: Que negro es para año nuevo.
0: Las camisas
2: como negro o plateado.
1: Sí, negro plateado. Es que es como año nuevo. Así.
2: Claro, como brillo, fiesta.
1: Sí, me parece bien.
2: Fuegos artificiales.
0: Fuegos artificiales, oye, sí.
1: Ah, sí, eso. Yo a las 12 ya, claro, celebramos todo eso. Son como,
0: abrazos.
2: ¿Se dan abrazos?
1: Como sí, abrazos y sí. Hay como uno cada uno tiene por cada familia.
2: Sí, sí, sí.
1: Ya, y son como las 12:40 tirando una. Me voy para mi casa a ver a mi perro. Porque me da penita porque se queda solo. Y yo lo voy a cuidar. Y me quedo sola con él. Y me quedo adentro con él. Y me acompaña a mi pieza. Y mi mamá no me deja sufrirlo en la cama. Pero yo sí lo subo a la cama y duermo con él. Y es pura tierra. Yo tengo sábana blanca y me deja todo
2: y no podéis mover los pies
0: pero
2: porque
0: es
2: están guatón.
0: Es el día para hacerlo. Literal.
1: Sí.
0: Bien. Buen resumen de año nuevo, ¿no?
2: Sí.
0: Nota.
1: Yo sí le doy
2: no, yo le doy 5. Un 4.
0: 4.
1: 4,
0: ya igual, yo un 4.
2: El año pasado intenté ver ay, esto fue muy triste eso porque fuimos a Viña a ver los fuegos artificiales.
1: Ay, sí me acuerdo.
2: Y estaba nublado.
0: Sí, obvio. No, se vio horrible.
2: Fue horrible.
1: ¿Y dónde era esa muralla?
2: Ya, sí.
0: Muy bien.
2: Año nuevo, yo sí 4.
0: Excelente.
1: 4,5 porque me gusta comer.
2: ¿Qué comen?
0: Muy bien.
1: La cena
2: lo mismo
1: es
2: que
1: buena.
2: Navidad.
0: Sí,
2: es
0: casi lo mismo, me pareció.
1: Sí, pero siento que es como más elegante el año nuevo que
0: sí, porque nuevo
2: no
0: año.
2: No espero tanto año nuevo, espero más por los rituales o como para sí. La expectativa de qué va a pasar el próximo año.
1: Claro.
0: Totalmente. Entonces, ¿ustedes esperan el próximo año ese cambio de las 12 a la 1?
2: Sí.
0: O sea, como que les da como...
1: No.
0: Okay, ¿no?
1: No. De hecho, siempre dicen como que uno se motiva como... El 2 de enero, pero no, nunca me pasó, nunca me
0: no me motivé en todo el año y voy a motivarme el 2 de enero.
1: Claro.
0: Excelente. Ronda de saludos.
2: Ah, yo. Comienzo con mi mamá,
0: fans.
2: Mi papá, mi hermana, mi hermano, mi tata, mi tío y la Maite.
1: Yes.
0: ¿Emilio?
1: Al pato. Saludos al pato y a mi perro. Y pues ya, y a mis compañeritos que me están escuchando. Y pues ya no sé qué más me está escuchando.
0: Excelente.
2: Y Vans.
1: Y Vans está acá.
0: Hola, Vans.
3: Hola, yo
2: hombres,
3: soy
2: mujeres y Vans.
1: Género Vans.
0: Hombres, mujeres y Vans. Sí, saludo al pato, saludo a los niños de la avaricia.
2: Saludos
0: saludo
2: a Carlito.
0: Saludo a Carlito.
2: Maite.
0: Muy bien, se acordó. Saludos al Vans. ¿Quién? ¿A Spider-Man? ¿A Andrew Good Garfield? Muy bien. Saludos a Kiman. ¿Quién más nos falta? El Antú, el Johnny.
1: Marina, el Tupolchek.
0: La familia Charito, que son demasiados.
1: Sí, ahí saludos.
2: Todo el grupo familia Quirós de 30 personas.
0: Son nuestros mayores fans de Liminal Cherry.
1: Claro.
0: Eso, fue un buen programa, espero lo hayan disfrutado de igual manera como nosotros. Nos retiramos, despídanse.
1: Adiós. Les dejo mi canción de José de Candelabro, buenísima. Acá si la escucho me acuerdo de José. Pero no es por eso, pero
2: la mismo. Canción. Está demasiado pegada al micrófono hablando. Voy a hacerle una sesión de ASMR.
1: Ya no, adiós. Adiós.
2: Adiós, chicos. Cuídense demasiado. Besitos en el cachete. Adiós.

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0: Esa es. ¿Vamos con Ángel?
1: Un,

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1: Diecisiete horas, 44 minutos.
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1: Dieciocho horas, 17 minutos.
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1: Horas 43 minutos.
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